0: Son las 5 con 38 minutos.
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0: Son las 5:44.
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Dios les bendiga, les saluda la salmista Meli Rodríguez de la ciudad de Guatemala. 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Dios bendiga a toda la audiencia y muchas bendiciones.

0: 5:54.
1: 2025, año de restauración. Isaías 1:26. Restauraré tus jueces como al principio y tus consejeros como eran antes. Entonces te llamarán ciudad de justicia, ciudad fiel.
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0: participación más activa en la vida de la familia. Todo cambia en este mundo, y las familias también. Hay muchísimas abuelas muy atareadas, y las bisabuelas están ocupando ese lugar. Es que la expectativa de vida aumentó 20 años en las últimas 4 décadas. Ahora es de 77. Por eso hoy se hace más común que los niños lleguen a disfrutar parte de su infancia con sus bisabuelas. Digo bisabuelas, aunque también hay bisabuelos, por supuesto, pero la realidad es que existe un número mayor de mujeres que sobreviven a los hombres entre personas mayores de 80 años. Estas lograron un envejecimiento saludable, donde se conservan activas en sus funciones todavía. Existen familias hoy que tienen dentro hasta 5 generaciones, y la edad que está creciendo más es entre los mayores de 80 años. Resulta interesante escuchar los distintos testimonios de bisabuelas contando sus historias. Leí sus experiencias compartidas en una entrevista con un periodista y realmente creo que es un privilegio de parte de Dios que estas mujeres sean tan productivas a esa edad. No solo bordan, tejen o cocinan, sino que tienen una vida activa en clubes, asociaciones de jubilados o entidades de caridad. Se dedican a sus bisnietos, pues tener bisnietos, dijeron todas, verdaderamente nos rejuveneció y nos conectó con la vida nuevamente. Muchas de ellas hasta ahora se acoplaron al Internet, entraron a la tecnología para poder comunicarse con sus familiares que viven en otro país. Este es el caso de María Eugenia, que a sus 90 años asegura ser toda una genia a través del Skype, es decir, la comunicación por medio de un micrófono y una cámara en la computadora. Algunas de ellas también sobrevivieron a otros seres queridos más jóvenes, como Graciela, que perdió a su hijo Martín de un infarto, o Doren, que enterró a su nieta de tan solo 16 años de edad. Hoy la tercera o cuarta edad tiene mejores condiciones y calidad de vida para cuidar a los más chiquitos. Ellas se sienten útiles y capaces, son independientes y cumplen muy bien el rol de las abuelas ocupadas. Son las que se quedan en casa con los bisnietos, las que cocinan y transmiten los valores de la familia y de la historia. A lo largo de sus años, ya perdieron hermanas, cuñados, amigos, y por eso tener la oportunidad de este tiempo con los bisnietos las conecta con la vida y vuelven a ver crecer las nuevas generaciones. A través del paso de estas nuevas generaciones, se sienten útiles y vitales. Dios honra la vejez. Y también nos habla en la Biblia de la posibilidad de tener una buena y exitosa vejez, diciendo, corona de honra es la vejez que se halla en el camino de la justicia. Dios nos permite aún en la vejez dar fruto, porque siempre estaremos con Él vigorosas y lozanas por dentro y por fuera.
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0: Son las 6:03.
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1: Las 18 horas, 15 minutos.
2: Que esta adoración pueda llegar y tocar tu corazón. Y te quiero hacer saber de que nuestro Dios está vivo y Él vela por ti. Gracias, Señor. Te sientes solo, te sientes abatido, te sientes desamparado. Sientes que ya no puedes más. Te recuerdo algo. Aquellos hombres del ayer, como Elías, Moisés, Josué, Noé, Caleb, muchos hombres de Dios que marcaron la diferencia en medio de la sociedad, en medio de una generación perversa y vacía de Dios. Ellos marcaron la diferencia porque eran adoradores en espíritu y en verdad. Esa generación de adoradores no se ha terminado. Aún estamos aquí. Y en medio de la prueba, Él se mueve, en medio del dolor y la dificultad. Él no Por eso dile a Dios que aunque venga la dificultad, aunque venga la prueba, la alabanza que sale de tus labios siempre será para Él.

que Él nunca te ha dejado. Vemos milagros tan grandes en la Escritura. Vemos a Israel clamando a su Dios en medio de la esclavitud. Pero dice su palabra que Dios levantó un hombre llamado Moisés. Aleluya. Moisés se levantó. Él dijo: Señor, no puedo, soy tardo para hablar. Pero sabes, Dios te dice: si yo voy contigo, no tengas miedo. Él es tu ayudador. Él es tu refugio y fortaleza. Solo confía en Él. Sí, Señor. Por eso dile a Dios: mi alabanza será para ti, aunque en prueba, Dios. Oh.

viento venga fuerte. ¿Sabes una cosa? Moisés le dijo al pueblo: no teman, Jehová peleará por vosotros y vosotros estaréis tranquilos. Esa es una promesa que está vigente para tu vida.

haber dejado tu familia, haberte abandonado. Mujer, tus hijos pudieron darte la espalda, pero aún tienes a Dios. Él no te ha dejado. Ya no dudes. Ya no dudes más. Una adoración improvisada. Te adoramos. Porque en los momentos de preocupación tú estás a mi lado. Nunca me has dejado.

recuerda que no estoy solo. Me dice, yo estoy contigo. Nunca te ha dejado, nunca te ha desamparado.

cielo cuando Elías levantaba un altar a Jehová. Aleluya. Y ese Dios demostró su poder, consumió todo a su alrededor. Porque nuestro Dios es poderoso, porque Él pelea tus batallas.

Gracias, gracias, pastor y pastora. Gracias por su esfuerzo, su arduo trabajo y dedicación. Gracias por su comprensión, por esa atención y gracias por sus oraciones. Gracias por sus vigilias y días de ayuno. Me senté a comer y meditando dije, ¿cuántas veces los pastores se han ido sin comer a la iglesia por atender la obra? ¿Y de cuántas veces han tenido que resolver problemas, problemas de matrimonios o problemas de hogares o aún problemas aún personales? Pero sus consejos han evitado golpes, han evitado separaciones. Y en cuanto a la economía, aún de lo suyo propio, han invertido en la obra de Dios por amor a las almas y por amor a Dios. Y aunque algunas veces, estando enfermos, han atendido la obra y aún así han transmitido alegría, aunque por dentro estén llorando, tienen que sonreír para mostrar alegría y aliento de vida. Muchas gracias, pastores, por compartir sus conocimientos. Gracias por esos años de servicio. Gracias, porque algunas veces se han quitado un bocado por darle de comer a otro. Muchas gracias en todo y por todo. Gracias, pastores. Que Dios les continúe bendiciendo.

0: Las 6 y 41 minutos.
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0: 7 y 8. Bendito el varón que confía en Jehová y cuya confianza es Jehová, porque será como el árbol plantado junto a las aguas. Las aguas.
1: 18 horas, 53 minutos.

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1: El defecto de la mujer. Para cuando Dios hizo a la mujer, ya estaba en su sexto día de trabajo y con horas extras. Un ángel apareció y le dijo: ¿por qué pones tanto tiempo en esta creación? Y el Señor contestó: ¿has visto mi hoja de especificaciones para ella? Debe ser completamente lavable, pero no ser de plástico. Tener más de 200 piezas movibles, todas combinables, y ser capaz de funcionar con una dieta de cualquier cosa y sobras. Tener un regazo que pueda acomodar 4 niños al mismo tiempo. Tener un beso que pueda curar desde una rodilla raspada hasta un corazón roto, y lo hará todo con solamente 2 manos. El ángel se maravilló de los requisitos. ¿Solamente 2 manos? ¡Imposible! ¿Y este es solamente el modelo estándar? Es demasiado trabajo para un día. Espera mañana para terminarla. No, no lo haré, protestó el Señor. Estoy tan cerca de terminar esta creación que es favorita de mi propio corazón. Ella ya se cura sola cuando está enferma y puede trabajar días de 18 horas. El ángel se acercó más y tocó a la mujer. Pero la has hecho tan suave, Señor. Es suave, dijo Dios, pero la he hecho también fuerte. No tienes idea de lo que puede aguantar o lograr. ¿Será capaz de pensar?, preguntó el ángel. Dios contestó: no solamente será capaz de pensar, sino de razonar y de negociar. El ángel entonces notó algo y, alargando la mano, tocó la mejilla de la mujer. Señor, parece que este modelo tiene una fuga. Te dije que estabas tratando de poner demasiadas cosas en ella. Eso no es ninguna fuga, es una lágrima, lo corrigió el Señor. ¿Por qué es la lágrima?, preguntó el ángel. Y Dios dijo: las lágrimas son su manera de expresar su dicha, su pena, su desengaño, su amor, su soledad, su sufrimiento y su orgullo. Esto impresionó mucho al ángel. Eres un genio, Señor. Pensaste en todo. La mujer es verdaderamente maravillosa. Lo es. La mujer tiene fuerzas que maravillan a los hombres. Aguantan dificultades, llevan grandes cargas, pero tienen felicidad, amor y dicha. Sonríen cuando quieren gritar, cantan cuando quieren llorar, lloran cuando están felices y ríen cuando están nerviosas. Luchan por lo que creen, se enfrentan a la injusticia. No aceptan un no por respuesta cuando ellas creen que hay una solución mejor. Se privan para que su familia pueda tenerlo todo. Van al médico con una amiga que tiene miedo de ir. Aman incondicionalmente. Lloran cuando sus hijos triunfan y se alegran cuando sus amistades consiguen premios. Son felices cuando escuchan sobre un nacimiento o una boda. Su corazón se rompe cuando muere una amiga. Sufren con la pérdida de un ser querido. Sin embargo, son fuertes cuando piensan que ya no hay más fuerza.

saben que un beso y un abrazo pueden ayudar a curar a un corazón roto. Sin embargo, hay un defecto en la mujer. El defecto es que casi siempre se le olvida cuánto vale. Si tú amas a una mujer, eres padre de una mujer, o tienes a tu madre con vida, dale el lugar que le corresponde a la mujer, obra maestra de Dios.

0: Son las 7:02.
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0: Son las 7 y 14 minutos.
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0: Las 7:31.
1: Cierto, deseamos muchas bendiciones sobre tu vida. Dicen amén. Aquí está la presencia de Dios, porque nos gozamos de una manera tan grande.

0: señor. Dele palmas al señor, no se quede callado. Déselo por unos 60 segundos, pero más fuerte, que se escuche esto, porque estamos en victoria, estamos en victoria. ¿Cuántos están en victoria? ¡A su nombre! ¡A su nombre! ¡A su nombre!
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1: Kurt Nordin, de Falun, Suecia, abrió el correo de la mañana. No había mucho que ver. Sobres con propaganda comercial, una compañía ofreciendo seguro de vida, algunas cuentas mensuales como teléfono y luz eléctrica, una postal de un amigo turisteando por Sudamérica y otra carta más. Esta otra carta lo hizo palidecer. Decía simplemente en un papel rosado: te voy a matar. Lo firmaba Jackie. Esta amenaza de muerte se repitió en igual forma durante un lapso de 3 meses. Kurt llegó a tomarle terror al correo. Por fin dio aviso a la policía y mostró todas las cartas de amenaza. La policía, tras investigar el asunto, descubrió la verdad. Las amenazas, óigalo, se las enviaba él mismo. Kurt Nordin era un hombre con una doble personalidad. Hay algunas personas que sufren de esta anormalidad psicológica. Son dos personas a la vez. En algunos casos, la condición es tan seria que cuando proceden bajo una personalidad son absolutamente inconscientes de la otra. Otros casos son más aliviados, pero es una condición grave. No que sea un caso de doble personalidad, pero en cada ser humano viven simultáneamente el hombre y la bestia. Y estas dos personalidades batallan continuamente una contra la otra. La Biblia, que conoce a fondo la personalidad humana, llama a esto el hombre viejo y el hombre nuevo, el hombre carnal y el hombre espiritual. El apóstol Pablo, que trata con maestría este tema, dice, y aquí cito: fue hecho el primer hombre, Adán, alma viviente; el postrer Adán, o sea Cristo, espíritu vivificante. De Adán, el Adán caído, extraemos, además de toda nuestra personalidad humana, la tendencia de transgredir la ley de Dios. De Cristo podemos extraer las virtudes sanas que buscan obedecer las leyes de Dios y que nos elevan por encima de todas las degradaciones y depravaciones humanas. Cuando comprendiendo que hasta ahora hemos vivido mal y nada bueno hemos sacado de la herencia que nos legó Adán, renunciamos a esa vieja vida y recibimos a Cristo como Señor y Salvador, una nueva personalidad entra en nosotros y el camino de la total regeneración ha comenzado. Solo Cristo nos redime de la destructiva herencia adámica.
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3: 7 de la tarde con 40 minutos.

0: Libro de Salmos, Salmo número 30. Te glorificaré, oh Jehová, porque me has exaltado, y no permitiste que mis enemigos se alegraran de mí. Jehová, Dios mío, a ti clamé y me sanaste. Oh Jehová, hiciste subir mi alma del Seol. Me diste vida para que no descendiese a la sepultura. Cantad a Jehová vosotros sus santos, y celebrad la memoria de su santidad, porque un momento será su ira, pero su favor dura toda la vida. Por la noche durará el lloro, y a la mañana vendrá la alegría. En mi prosperidad, dije yo, no seré jamás conmovido, porque tú, Jehová, con tu favor me afirmaste como monte fuerte. Escondiste tu rostro, fui turbado. A ti, oh Jehová, clamaré, y al Señor suplicaré. ¿Qué provecho hay en mi muerte cuando descienda a la sepultura? ¿Te alabará el polvo? ¿Anunciará tu verdad? Oye, oh Jehová, y ten misericordia de mí. Jehová, sé tú mi ayudador. Has cambiado mi lamento en baile. Desataste mi cilicio y me ceñiste de alegría. Por tanto, a ti cantaré, gloria mía, y no estaré callado. Jehová, Dios mío, te alabaré para siempre.
1: Las 7:56 minutos.
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0: Son las 8:01.
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0: Son las 8:20.
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Dios le bendiga, mis amados hermanos. Habla César Darío, adorador y dañador del Señor. Quiero saludarle, ¿verdad?, por este medio, para que puedan gozarse con la radio Visión de Cristo en Los Ángeles y puedan gozarse con Sangre que me da la paz, amor verdadero, soy un bendecido, amiga mujer. Tantos cantos, se me escapa la vida, consumado es, buscando estoy, tantos cantos preciosos. Les invito que sigan a través de sus diferentes plataformas digitales Radio Visión de Cristo en la ciudad de Los Ángeles, California. Dios les bendiga y sigan apoyando la radio. Adelante con el Rey, Cristo viene pronto.

0: 8:30.
1: 2025, año de restauración. Isaías 1:26. Restauraré tus jueces como al principio y tus consejeros como eran antes. Entonces te llamarán ciudad de justicia, ciudad fiel.
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3: Me llamó profundamente la atención una nota que vi por televisión donde entrevistaban a 5 hermanas. 4 de ellas habían sido diagnosticadas con cáncer de mama y estaban enfrentando la batalla contra esta terrible enfermedad. La menor de las 5 fue la primera en ser diagnosticada con el cáncer. Pero como si fueran un solo cuerpo, 3 hermanas más también desarrollaron la enfermedad. El diagnóstico de las 4 mostró que tenían la mutación o alteración en sus genes, heredada de su madre, quien murió de cáncer en los ovarios. Parecía increíble y una coincidencia terrible escuchar a cada una expresar su sentir y su solidaridad entre ellas, especialmente a su hermana mayor, la única que no tenía esta alteración genética, diciendo: «Me siento culpable de haber sido exenta de este mal. Pienso que por eso no estoy enferma, porque alguien tenía que cuidar a las demás». El cáncer de mama es el más común entre las mujeres, y no queremos tenerlo. Y si lo llegamos a tener, queremos poder curarlo a tiempo. Por eso, nada mejor que prevenir esta situación. Según estadísticas mundiales, y tomando en cuenta la posibilidad de que todas somos mujeres que podremos llegar a los 85 años de edad, se calcula que 1 de cada 8 mujeres desarrollarán cáncer de mama, y esta es una cruda realidad. En verdad, no se conoce una fórmula mágica para no tener cáncer de senos, pero sí sabemos que podemos hacer cosas para ayudarnos a nosotras mismas a prevenirlo. Cuidar la salud es esencial. Aunque en muchos países acceder a un buen seguro de salud es muy difícil por el costo, podemos encontrar instituciones y organismos donde hacen exámenes gratuitos o ferias de salud que van por distintas ciudades ofreciendo atención médica a los más necesitados. Hacer todo lo que está de nuestra parte para cuidar y prevenir o tomar a tiempo cualquier problema es muy importante. Hay muchas cosas que escuchamos y leemos que son conocidas, pero poco practicadas, como intentar estar delgadas, manteniendo un peso balanceado, evitar la vida sedentaria, comer alimentos con menos grasas y sin tantos químicos, comer alimentos ricos con vitamina D, no ingerir alcohol o someterse a exámenes de prevención. Los exámenes preventivos ayudan a encontrar el cáncer en las primeras etapas, cuando es más fácil tratarla con éxito. Es bueno hacer una vez al año una mamografía y aprender a realizarse un autoexamen una vez al mes. Con estos consejos tendremos más probabilidades de prevenir así el cáncer de mama. Mi cuerpo, su cuerpo, es un regalo de Dios y es responsabilidad nuestra cuidarlo y preservarlo. Él nos creó y nos conoce mejor que nadie, porque nos formó en el vientre de nuestra madre. Maravillosas siempre son sus obras. Cuide su cuerpo, tome responsabilidad y comunique a sus amigas y familiares esta información. Seamos conscientes de que lo que no hacemos aumenta los riesgos. Es mejor cuidar y preservar lo que Dios nos dio.
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0: Bendiga a todos los hermanos. Les bendiga, hermanos.
1: Han venido.
0: Les bendiga grandemente a todos los hermanos que ya están conectados. Hermanos, yo creo que ahora sí ya tenemos el audio allí, hermanos, pendiente. Gloria al Señor. Vamos, hermanos, a empezar esta bendición. Dios les bendiga grandemente, amados hermanos. Les decía, es la última bendición, hermano, prácticamente del año, ¿verdad? Y pues iniciamos un proyecto con nuestro hermano Tony, hermano, que es el administrador de esta página de coros de fuego. Así que, amados hermanos, le invito a usted, ¿verdad?, que está en su casita cómodamente, hermanos, que pueda compartir esta bendición en sus páginas, en sus redes sociales, en qué, hermanos, en Facebook, ¿verdad?, para que alguien o todos los hermanos que estén ahí, hermanos, también vengan y se unan a estos momentos de adoración, hermanos. Si alguien quiere alguna alabanza en adoración o en júbilo, también vamos a estar complaciendo. Estamos en vivo, hermano, estamos en vivo y en directo. Mi nombre es Samuel Gómez, hermanos, y aquí estamos para servicio de la obra, ¿verdad? Estamos en colaboración con el hermano Tony, del canal, administrador del canal de Coros de Fuego.
1: Permíteme, Señor.
0: Le invito a usted, ¿verdad?, que ya se está conectando a esta bendición. Le invito a que pueda compartir, que podamos compartir esta bendición, amados hermanos, y que pues esto sea de bendición, ¿verdad? Así que, hermano, vamos a comenzar. Yo creo que ya tenemos unido, hermano, con el micrófono. Vamos a comenzar ahorita en estos momentos. Tenga un momento, aleluya.

Hermanos y amigos, los que van a ver esta transmisión ahorita en vivo y los que la van a ver ya en el 2022, ¿verdad? Dios me los bendiga grandemente, amados hermanos. Le damos gracias a Dios, ¿verdad? Porque Dios ha sido bueno. Dios ha sido fiel con nosotros hasta este momento. Dios no nos ha desamparado. Él está con nosotros siempre, hermanos. Nunca nos ha dejado. Siempre el Señor, pues, ha estado guardándonos, ¿verdad? Así que, amados hermanos, les invito a que podamos tener un momento de oración, hermanos. Hermanos, que pueda usted adorar a Dios juntamente conmigo. Yo solamente soy un instrumento del Señor, verdad, que le sirvo a Dios con amor, hermanos. Adoramos a Dios con todo nuestro corazón. Aleluya. Comparta, hermanos, esta bendición en sus redes sociales. Le decimos al Señor. Voy a cantar cánticos, hermanos, así que no tengan copyright y algunas alabanzas propias, ¿verdad? Para que no le tiren al hermano ahí sanción.

Dios, porque tú eres bueno, porque tú eres digno de adoración. Dice este cántico, porque nada hay imposible para Dios. A lo mejor estén pasando momentos difíciles, momentos difíciles.

cerca de ti. Aunque las personas no lo entiendan, aunque la gente no lo entienda, porque nosotros adoramos a Dios en momentos difíciles. Una madre adorando a Dios cuando su hijo está enfermo. Un padre adorando a Dios cuando su hijo está enfermo, aleluya. Gente adorando a Dios cuando no tienen nada que comer en su casa.

inmensurable, ese gozo tan especial que el mundo no lo puede dar, aleluya. Solamente Jesús puede darnos ese gozo. Y es por eso que estamos adorando a Dios esta mañana y dándole gracias a Él por su favor, por su misericordia, porque Él ha sido bueno, porque Él ha sido grande hasta este momento. No nos ha dejado, hermano, y nunca te ha dejado, nunca te desamparará. Dios le bendiga a todos los hermanos que están conectados en esta transmisión, hermanos, aleluya, de este día. Les invito a que puedan compartir este directo, hermanos, en sus redes sociales, en WhatsApp, en Facebook, hermano, en todas sus redes sociales. Dios le bendiga grandemente a los que están ahí pendientes. Yo sé que si en este momento tal vez no lo pueden estar viendo, hermano, el video, quizás algunos, pero este video va a quedar ahí en la página de nuestro hermano Tony Molina, hermano, gloria al Señor. Y yo sé que en su momento, hermanos, aleluya, gloria a Jesús, todos juntos vamos a adorar a Dios, todos juntos, hermanos, aleluya, vamos a

Señor, Dios los bendiga grandemente, hermanos, aleluya. Avancemos, sigamos adelante, gloria al Señor, aleluya. Si usted llega a este canal, hermanos, comparte esta bendición. Seamos de bendición, hermanos, impartamos esta palabra. Gloria a Jesús, aleluya. No estamos aquí por ganar seguidores, no.

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Quizás esté pasando momentos difíciles. Pastor Kevin, quizás salgan pruebas, salgan dificultades. Quizás salgan problemas en tu vida en este momento, pero sabes que en el que hemos confiado no está muerto. Él vive, Él reina y para siempre sus promesas son eternas. Pastores, hermanos, sigamos avanzando, sigamos adelante. Aleluya. Que Dios, aleluya, tome las riendas. Que Dios tome esos problemas, hermano, aleluya, y los convierta en gozo. Así es nuestro Dios. Que no entendemos cuando venga, hermano, aleluya, los problemas, las dificultades. Pero Dios, aleluya, está con nosotros, está ahí, hermanos. Está dándote fuerza, dándote confianza, hermano, aleluya. Te adoramos, Señor. Dios les bendiga a todos los hermanos que me han apoyado, hermanos que están ahí pendientes de las transmisiones. Gloria a Dios.

vamos a ver ahora, hermanos. Hemos tenido bastantes dificultades en este directo. Ustedes me dicen ahí, hermanos, aleluya, porque yo no me estoy monitoreando, solamente los que están ahí, nada más, están pendientes. Dios te bendiga grandemente a todos los hermanos que están ahí pendientes. Gloria a Dios.

Así es. Él te abraza con lazos de amor y misericordia. Te adoramos, Señor, te exaltamos. Tú eres digno de adoración, mi Rey. Dios le bendiga a todos los hermanos que han estado conectados en esta bendición. Amados hermanos, la gloria, la honra sea para Dios siempre, hermanos, aleluya. Y pues cantaré la última alabanza en adoración, hermanos, que se titula Escudo, una alabanza muy hermosa, la cual pues ha sido de mucha bendición para muchos hermanos.

Dios me adorara, Dios. Dios les bendiga grandemente. Estoy bastante estorbado de mi garganta, hermanos. Bastante estorbado de mi garganta, pero eso a mí no me impide adorar a Dios. Eso a mí no me impide, hermano, exaltar su nombre. Porque Él ha sido bueno, porque Él ha sido grande, porque sus maravillas son eternas, hermano. Dios bendiga a los hermanos que estuvieron pendientes, hermanos, pendientes para la próxima. Vamos a seguir con este proyecto con el hermano Tony. Mi nombre es Samuel Gómez, para los que no me conocen, ahí está mi canal también, hermanos. Samuel Gómez Music, allí están los momentos de adoración. Mejor cantado, perdón, porque ahorita estamos en vivo, hermano. Aleluya. Y la gloria sea por el Señor, hermano. Que este canal, hermano, aleluya, sea para bendición para muchos. Que este canal sea de bendición. Así que, hermanos, adelante en la orden del Señor. Dios les bendiga grandemente. Dios bendiga al hermano Tony Molina. Amén. Él es mi familia. Somos hermanos en Cristo y somos primos en sangre. Amén. Así que Dios los bendiga grandemente, amados hermanos. Sigamos adelante, sigamos gozándonos, sigamos avanzando. Dios les bendiga grandemente, amados. Gracias por el apoyo, Pastor Javier, Pastor Kevin. Dios les bendiga grandemente, Pastor Guillermo Guardado. Dios les bendiga grandemente, hermanos. Se les ama, se les aprecia en el amor de Cristo Jesús. Dios les bendiga. Quise hacer esta transmisión, hermano, un poquito más profesional, pero no me dio el tiempo, hermano, para gustar todo. Perdón por los inconvenientes que hubieron, mis amados, pero seguimos avanzando, amén. Y pues luego vamos a ver si metemos allí, verdad, en mi canal,

0: Son las 9:29.
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Gracias, gracias, pastor y pastora. Gracias por su esfuerzo, su arduo trabajo y dedicación. Gracias por su comprensión, por esa atención y gracias por sus oraciones. Gracias por sus vigilias y días de ayuno. Me senté a comer y meditando dije, ¿cuántas veces los pastores se han ido sin comer a la iglesia por atender la obra? ¿Y de cuántas veces han tenido que resolver problemas, problemas de matrimonios o problemas de hogares o aún problemas aún personales? Pero sus consejos han evitado golpes, han evitado separaciones. Y en cuanto a la economía, aún de lo suyo propio han invertido en la obra de Dios por amor a las almas y por amor a Dios. Y aunque algunas veces, estando enfermos, han atendido la obra y aún así han transmitido alegría, aunque por dentro estén llorando, tienen que sonreír para mostrar alegría y aliento de vida. Muchas gracias, pastores, por compartir sus conocimientos. Gracias por esos años de servicio. Gracias, porque algunas veces se han quitado un bocado por darle de comer a otro. Muchas gracias en todo y por todo. Gracias, pastores. Que Dios les continúe bendiciendo.

0: Las 9:41. 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
3: Este año 2008, el número 8 es el número de los nuevos comienzos. Cada día hay algo nuevo para ti. El Señor quiere llevarte a nuevos niveles cada día. Solo entra en su intimidad y dile: Señor, límpiame a cada instante. Ayúdame a ser diferente. Pero toma tu decisión en hacerlo. Levántate y adórale al Señor.

Profetas y salmistas proféticos que traigan cada día un rema de Dios para el pueblo del Señor. Hoy el rema para ti, iglesia, que me estás escuchando. Hoy es tu día, te dice el Señor. Es tiempo de que levantes tus manos y tomes fuerza.

manos y dale gracias. Donde tú estés, donde te encuentres, hoy viene el manto de gloria sobre tu vida. Tu tabernáculo de adoración es restaurado. Me refiero a adoradores que quebrantan su corazón.

0: versículos 7 y 8. Bendito el varón que confía en Jehová y cuya confianza es Jehová, porque será como el árbol plantado junto a las aguas.
1: Las aguas. 21 horas, 53 minutos.

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1: El tazón de madera. Un anciano se fue a vivir con su hijo, su nuera y su nieto de tan solo 4 años. Ya las manos le temblaban. Su vista se nublaba y sus pasos flaqueaban. La familia completa comía junta en la mesa, pero las manos temblorosas y la vista enferma del anciano hacían el alimentarse un asunto difícil.

0: y tira la comida al suelo. Así fue como el matrimonio decidió poner una pequeña mesa en la esquina del comedor, y ahí el abuelo comía solo, mientras el resto de la familia disfrutaba la hora de comer. Como el abuelo había roto uno o dos platos, su comida se la servían en un tazón de madera. De vez en cuando miraba hacia donde estaba el abuelo y podía ver una lágrima en sus ojos. Mientras estaba ahí, sentado, solo. Sin embargo, las únicas palabras que la pareja le dirigía eran fríos llamados de atención cada vez que dejaba caer el tenedor o la comida. El niño de 4 años observaba todo en silencio. Una tarde, antes de la cena, el papá observó que su hijo estaba jugando con trozos de madera en el suelo y le preguntó dulcemente: ¿qué estás haciendo, hijo? Con la misma dulzura, el niño le contestó: ¡ah! Estoy haciendo un tazón para ti y otro para mamá, para cuando yo crezca. Así ustedes podrán comer en él. Sonrió y siguió su tarea. Las palabras del pequeño golpearon a sus padres de tal forma que quedaron sin habla. Las lágrimas rodaban por sus mejillas, y aunque ninguna palabra se dijo al respecto, ambos sabían lo que tenían que hacer. Esa tarde, el esposo tomó gentilmente la mano del abuelo y lo guió de vuelta a la mesa de la familia. Por el resto de sus días, ocupó un lugar en la mesa con ellos. Y por alguna razón, ni el esposo ni la esposa parecían molestarse cada vez que el tenedor se caía, la leche se derramaba o se ensuciaba el mantel. Los niños son altamente perceptivos. Sus ojos observan, sus oídos siempre escuchan y sus mentes lo procesan todo. Procesan esos mensajes que absorben y los llevan a su corazón. Si ven que con paciencia proveemos un hogar feliz para todos los miembros de la familia, ellos imitarán esa actitud por el resto de sus vidas. Los padres y madres inteligentes se percatan de que cada día colocan los bloques con los que construyen el futuro de sus hijos. Seamos constructores sabios y modelos a seguir. He aprendido que puedes decir mucho de una persona por la forma en que maneja 3 cosas. Un día lluvioso, el equipaje perdido o las luces de un arbolito enredadas. He aprendido que independientemente de la relación que tengas con tus padres, los vas a extrañar cuando ya no estén contigo. He aprendido que aun cuando me duela, no debo estar solo. La gente olvidará lo que dijiste y lo que hiciste, pero nunca, nunca cómo los hiciste sentir.
1: Son las 10 con un minuto.
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0: Son las 10 con 19 minutos.
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2: Eran ya 90 años. Bastante carga, bastante peso. El anciano de cabello blanco y noble cabeza de romano antiguo la apoyó sobre la almohada. No estaba enfermo. No sentía dolores, ni tampoco penas o remordimientos o angustias. Eran esos 90 años, demasiada carga. Y el anciano de Módena, Italia, quedó muerto en el sueño. Poco después circulaba la noticia por todo el mundo. Enzo Ferrari serenamente concluyó su existencia terrenal. Había muerto el célebre creador de los autos deportivos y de carrera que llevan su nombre, Ferrari. Sus autos ganaron más de 4.000 carreras y 9 campeonatos mundiales. Enzo Ferrari no fue hombre religioso. Su pasión fue la ingeniería de autos y el reino de la velocidad. No quiso ningún servicio religioso en su muerte. Su religión, si la tuvo, fueron esos bólidos rojos que él trató de hacer cada vez más bellos, cada vez más elegantes, cada vez más veloces. Pero tras una larga y exitosa vida que se prolongó 90 años, él también llegó a la meta final. Y el ángel de la muerte le bajó la bandera a cuadros y le dijo: ya no más. El creador de los autos más famosos de Italia había llegado al fin de su humana existencia. ¿Qué encontró Ferrari cuando terminó la carrera de su vida? Solo Dios lo sabe. Pero todo aquel que pasa por esta vida, ya sea que acumule éxitos y triunfos y riquezas, o que viva todos sus años en total anonimato, tendrá que verse con el juez eterno. ¿De qué le sirve al hombre, preguntaba Jesús, granjear todos los bienes y perder, por fin, su alma? No podemos juzgar la vida de nadie, ni meternos en la conciencia de nadie, ni decir, este es salvo, aquel es perdido. Solo Dios juzga a cada individuo, y cada individuo dará a Dios cuenta de sí. Pero recibir a Cristo como Salvador es garantía absoluta de salvación eterna. Asegure, mi amigo, su gloria eterna hoy mismo.
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3: 10 de la noche con 45 minutos.

0: por tu nombre me guiarás y me encaminarás. Sácame de la red que han escondido para mí, pues tú eres mi refugio. En tu mano encomiendo mi espíritu. Tú me has redimido, oh Jehová Dios de verdad. Aborrezco a los que esperan en vanidades ilusorias, mas yo en Jehová he esperado. Me gozaré y alegraré en tu misericordia, porque has visto mi aflicción. Has conocido mi alma en las angustias. No me entregaste en mano del enemigo. Pusiste mis pies en lugar espacioso. Ten misericordia de mí, oh Jehová, porque estoy en angustia. Se han consumido de tristeza mis ojos, mi alma también y mi cuerpo. Porque mi vida se va gastando de dolor y mis años de suspirar. Se agotan mis fuerzas a causa de mi iniquidad y mis huesos se han consumido. De todos mis enemigos soy objeto de oprobio, y de mis vecinos mucho más, y el horror de mis conocidos. Los que me ven fuera huyen de mí. He sido olvidado de su corazón como un muerto. He venido a ser como un vaso quebrado, porque oigo la calumnia de muchos. El miedo me asalta por todas partes, mientras consultan juntos contra mí e idean quitarme la vida. Mas yo en ti confío, oh Jehová. Digo, tú eres mi Dios. En tu mano están mis tiempos. Líbrame de la mano de mis enemigos y de mis perseguidores. Haz resplandecer tu rostro sobre tu siervo. Sálvame por tu misericordia. No sea yo avergonzado, oh Jehová, ya que te he invocado. Sean avergonzados los impíos. Estén mudos en el Seol. Enmudezcan los labios mentirosos que hablan contra el justo cosas duras con soberbia y menosprecio. ¡Cuán grande es tu bondad que has guardado para los que te temen, que has mostrado a los que esperan en ti delante de los hijos de los hombres! En lo secreto de tu presencia los esconderás de la conspiración del hombre, los pondrás en un tabernáculo a cubierto de contención de lenguas. Bendito sea Jehová, porque ha hecho maravillosa su misericordia para conmigo en ciudad fortificada. Decía yo en mi premura, cortado soy de delante de tus ojos, pero tú oíste la voz de mis ruegos cuando a ti clamaba. Amad a Jehová, todos vosotros sus santos, a los fieles guarda Jehová, y paga abundantemente al que procede con soberbia. Esforzaos todos vosotros, los que esperáis en Jehová, y tome aliento vuestro corazón.
1: Son las 11:01.
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0: Las 11:08.
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0: Son las 11 y 16 minutos.
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0: 11:59.
1: 2025, año de restauración. Isaías 1:26. Restauraré tus jueces como al principio y tus consejeros como eran antes. Entonces te llamarán ciudad de justicia, ciudad fiel.
2: Son las 12 en punto.
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2: Recuerdo en mis años adolescentes, tenía una amiga con una nariz bastante grande. En realidad, la nariz no era tan desproporcionada en relación a su cara, pero muchas personas la recordaban como la chica narigona, y hasta hablaban entre ellos preguntándose si algún día se haría la cirugía. Hasta el día de hoy, ella nunca se operó, porque personalmente estaba contenta con su rostro y se sentía segura de que no valía la pena tomar el riesgo de pasar por una cirugía cuando ella se sentía bien consigo misma. Esta es una actitud muy respetable, pero una gran cantidad de mujeres no opinan de la misma manera. A la mujer siempre le gustaría modificar algo del cuerpo. Si a usted le preguntaran qué parte de su cuerpo cambiaría, la respuesta podría ser bastante común al resto de las mujeres: arreglarse la nariz, estirarse las arrugas, quitarse grasa del abdomen o ponerse implantes en diferentes partes del cuerpo. Por lo general, la mayoría de estos arreglos que quiere hacerse responde a un modelo de belleza que está muy publicitado en los medios, mostrando a mujeres perfectas, que están arregladas perfectas incluso en las fotos. Sin embargo, también es válido pensar que haciéndose algún arreglo, usted se sentiría mejor o se vería más contenta frente al espejo, valiéndose de la cirugía estética. Todas las decisiones tienen un riesgo, y esta es una de ellas, sobre todo porque se debe tener muchísimo cuidado a la hora de elegir el profesional competente para realizarse estas operaciones. Pero más allá de los factores de seguridad médica, usted debe pensar en el aspecto psicológico que están dentro de estos cambios, si tenemos claras las expectativas. El hecho de que le achiquen la nariz, o le estiren las arrugas, o le realicen un implante, no necesariamente es la solución a un problema más de fondo que tiene que ver con su autoestima o con un ideal de belleza que no es realista para usted. La Biblia no menciona específicamente algo que tenga que ver con someterse a una cirugía estética. No hay nada en ella que indique que una cirugía plástica sea mala en sí misma. Sin embargo, se necesita considerar, antes de decidir someterse o no a estos procedimientos, algunas cosas importantes. Es necesario que cualquier persona conozca la motivación correcta para realizarse un cambio. Es muy natural que se quiera corregir cualquier aspecto físico que no sea armonioso con el cuerpo o resulte vergonzoso mostrar y afecte el comportamiento y los sentimientos. Pero en muchos casos, si no es que en una gran mayoría, las cirugías se realizan como un intento por llenar vacíos emocionales de maneras físicas, para llamar la atención o para buscar la aprobación de los demás. La Biblia dice, «Engañosa es la gracia y vana la hermosura. La mujer que teme a Jehová, ésta será alabada». Es mucho mejor trabajar en embellecer el ser interior, el interno, el profundo, el del corazón, que es de gran estima delante de los ojos de Dios.
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Simplemente digo gracias. Gracias, pastor y pastora. Gracias por su esfuerzo, su arduo trabajo y dedicación. Gracias por su comprensión, por esa atención y gracias por sus oraciones. Gracias por sus vigilias y días de ayuno. Me senté a comer y meditando dije, ¿cuántas veces los pastores se han ido sin comer a la iglesia por atender la obra? ¿Y de cuántas veces han tenido que resolver problemas, problemas de matrimonios o problemas de hogares o aún problemas aún personales? Pero sus consejos han evitado golpes, han evitado separaciones. Y en cuanto a la economía, aún de lo suyo propio han invertido en la obra de Dios por amor a las almas y por amor a Dios. Y aunque algunas veces, estando enfermos, han atendido la obra y aún así han transmitido alegría, aunque por dentro estén llorando, tienen que sonreír para mostrar alegría y aliento de vida. Muchas gracias, pastores, por compartir sus conocimientos. Gracias por esos años de servicio. Gracias, porque algunas veces se han quitado un bocado por darle de comer a otro. Muchas gracias en todo y por todo. Gracias, pastores. Que Dios les continúe bendiciendo.

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0: En tus manos encomiendo mi espíritu.
1: Realmente fue impresionante oír sus últimas palabras en la cruz. Siempre que este hombre hablaba, sucedían cosas extrañas. Pues yo vi mucha gente que fue sanada por él, aunque a nosotros los soldados romanos nos prohibían hablar de estas cosas. Yo estuve parado junto a esa cruz y la verdad no quería estar ahí, porque cuando volteaba para ver a Jesús, su mirada me hacía sentir y pensar que yo debería estar en su lugar. Él no me veía con odio, sino que, a pesar del gran sufrimiento que padecía y de su expresión de agonía, Él me miraba con amor. Y aún no alcanzo a entender por qué Él decía palabras como: Padre, perdónalos porque no saben lo que hacen. En mi interior yo le decía: vamos, si eres el Hijo de Dios, ¿por qué no bajas de esa cruz? Porque si dicen que no has conocido pecado, mueres por los pecadores y los presentas justos ante tu Padre, cuando creo que el único justo eres tú. De pronto me di cuenta que mi cuerpo comenzó a temblar, porque parecía que Él escuchaba mis pensamientos, y mientras por su cuerpo desfigurado corría la sangre, Él me decía con su mirada: si no bajo de esta cruz, es por amor a

0: Yo no sabía qué hacer. Unos se burlaban de él, otros a lo lejos lloraban porque nunca lo volverían a ver. Aunque supuestamente él dijo que al tercer día iba a resucitar. Y bueno, por esa razón me ordenaron cuidar esta tumba. Sinceramente yo quisiera irme de este lugar. No sé por qué, pero me siento un poco temeroso. Además, yo no creo que este hombre salga de la tumba. Y mucho menos creo que pueda mover esta piedra tan pesada. Claro que no. Esto no sucederá, pues le vimos morir. Es más, le enterramos la lanza en su costado y sus piernas ni quebrarlas fue necesario. Él estaba muerto. Ahora, que yo recuerde, todos los reyes, emperadores y profetas.
1: Jesús, hijo mío, por cuanto no te aferraste al ser igual a mí y renunciaste a todo lo que era tuyo, tomando forma de siervo y condición de hombre, haciéndote obediente hasta la muerte, yo te levanto con el poder del Espíritu Santo, venciendo a la muerte, y te doy el más alto

0: Ya está amaneciendo, y como era de suponerse, aquí no sucedió nada. Sin duda que este hombre era un profeta más. Pero, ¿qué está pasando? No puede ser. La piedra se está moviendo. Oh, no. No lo puedo creer. Jesús ha resucitado. Él vive.
1: Yo soy la resurrección y la vida. El que cree en mí, aunque esté muerto,

0: Es la una en punto.
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El tren de la vida. La vida no es más que un viaje por tren, repleto de embarques y desembarques, salpicado de accidentes, sorpresas agradables en algunos embarques y profundas tristezas en otros. Al nacer, nos subimos al tren y nos encontramos con algunas personas, las cuales creemos que siempre estarán con nosotros en este viaje, nuestros padres. Lamentablemente la verdad es otra. Ellos se bajarán en alguna estación, dejándonos huérfanos de su cariño, amistad y su compañía irreemplazable. No obstante, esto no impide a que se suban otras personas que nos serán muy especiales. Llegan nuestros hermanos, nuestros amigos y nuestros maravillosos amores. De las personas que toman este tren, habrá los que lo hagan como un simple paseo. Otros encontrarán solamente tristeza en el viaje. Y habrá otros que, circulando por el tren, estarán siempre listos en ayudar a quien lo necesite. Muchos al bajar dejan una añoranza permanente. Otros pasan tan desapercibidos que ni siquiera nos damos cuenta que desocuparon el asiento. Es curioso constatar que algunos pasajeros, quienes son tan queridos, se acomodan en vagones distintos al nuestro. Por lo tanto, se nos obliga a hacer el trayecto separados de ellos. Desde luego, no se nos impide que durante el viaje recorramos con dificultad nuestro vagón y lleguemos a ellos, pero lamentablemente ya no podremos sentarnos a su lado, pues habrá otra persona ocupando el asiento. No importa, el viaje se hace de este modo, lleno de desafíos, sueños, fantasías, esperas y despedidas, pero jamás, jamás regresos. Entonces, hagamos este viaje de la mejor manera posible. Tratemos de relacionarnos bien con todos los pasajeros, buscando en cada uno lo que tengan mejor. Recordemos siempre que en algún momento del trayecto ellos podrán titubear y probablemente precisaremos entendernos, ya que nosotros también muchas veces titubearemos. Habrá alguien que nos comprenda. El gran misterio, al fin, es que no sabremos jamás en qué estación bajaremos, mucho menos dónde bajarán nuestros compañeros, ni siquiera el que está sentado en el asiento de al lado. Me quedo pensando si cuando baje el tren sentiré nostalgia. Creo que sí. Separarme de mis mejores amigos será doloroso. Dejar que mis hijos sigan solos su camino será muy triste. Pero me aferro a la esperanza de que en algún momento llegaré a la estación principal y tendré la gran emoción de verlos llegar con un equipaje que no tenían cuando embarcaron. Lo que me hará feliz será pensar que colaboré para que ese equipaje creciera y se hiciera valioso. Hagamos que nuestra estadía en este tren sea tranquila, que haya valido la pena. Hagamos tanto que cuando llegue el momento de desembarcar nuestro asiento vacío, deje añoranza y lindos recuerdos a los que en el viaje permanecerán.

0: Es la 1:21.
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1: Todo había sido intensa felicidad en el matrimonio de John y Jenny Colomer de Aspendale, Australia. Cuatro hijos llegaron en rápida sucesión, aumentando la felicidad, hasta que la pesadilla comenzó. A los 8 años de matrimonio, Jenny, la esposa, empezó a tener problemas mentales. La pesadilla fue creciendo mes a mes, hasta llegar a ser insoportable. Un día, Jenny, en una furia descontrolada, castigó brutalmente a sus hijos sin ningún motivo. Otro día la emprendió con su esposo. En una ocasión, la última, tras 8 años de locura, Jenny atacó y golpeó a Jan, su esposo, y Jan la agarró del cuello. Bajo una ola de locura, John apretó demasiado fuerte y Jenny murió estrangulada. La corte comprensiva de su tragedia lo declaró inocente. Si hay alguna pesadilla que quebrante el corazón y que destruye la paz, esa es cuando algún miembro de la familia padece perturbaciones mentales, especialmente cuando es el padre o la madre. Pero amigo, hay una demencia que, a pesar de la contradicción de vocablos, no es mental, es espiritual. Esta es la situación del hombre o de la mujer que, por más que desea y que busca paz interna, paz de corazón, paz en lo profundo del alma, no la halla. Inteligencia tiene, bienes materiales tiene, buena familia tiene, posición reconocida tiene, todo lo que el mundo estima ser cosas de valor tiene, pero no tiene paz. Daría cualquier cosa por tener quietud de alma, satisfacción, llenura, paz, pero no la tiene. Esta es la verdadera demencia del corazón. Y hay tantas personas, mi amigo, que sufren de ella. Para la demencia mental hay tratamientos psicológicos y hay también fuertes drogas. ¿Pero qué hay para la demencia del corazón? ¿Existe algún alivio del alma para esa persona atribulada, para el corazón confundido? Respuesta: sí, mi amigo, sí lo hay. Un día un joven vino a Jesús diciéndole: Maestro bueno, y aquí cito, Maestro bueno, ¿qué bien haré para tener vida eterna? Este joven buscaba paz. El Señor en esencia le dijo: si tú me sigues, encontrarás la paz que estás buscando. Tienes que seguirme de cerca. Mientras tú me estés siguiendo, experimentarás paz y gozo y libertad. Pero tienes que seguirme dejándolo todo. Y amigo, esta es la gran verdad. Para la demencia espiritual, la solución es rendirnos a Cristo y seguir sus pasos. En Él hay verdadera paz.
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3: 1:00 a.m. con 46 minutos.

Salmo número 32. Bienaventurado aquel cuya transgresión ha sido perdonada y cubierto su pecado. Bienaventurado el hombre a quien Jehová no culpa de iniquidad y en cuyo espíritu no hay engaño. Mientras callé, se envejecieron mis huesos en mi gemir de todo el día, porque de día y de noche se agravó sobre mí tu mano. Se volvió mi verdor en sequedades de verano.

0: Ciertamente, en la inundación de muchas aguas no llegarán éstas a él. Tú eres mi refugio. Me guardarás de la angustia. Con cánticos de liberación me rodearás. Te haré entender y te enseñaré el camino en que debes andar. Sobre ti fijaré mis ojos. No seáis como el caballo o como el mulo sin entendimiento, que han de ser sujetados con cabestro y con freno, porque si no, no se acercan a ti. Muchos dolores habrá para el impío, mas al que espera en Jehová le rodea la misericordia. Alegraos en Jehová y gozaos justos, y cantad con júbilo todos vosotros los rectos de corazón.
1: Son las 2:01.
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1: Las 2 y 13 minutos.
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0: Son las 2:26.
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0: y 35 minutos.
1: 2025, año de restauración. Isaías 1:26. Restauraré tus jueces como al principio y tus consejeros como eran antes. Entonces te llamarán ciudad de justicia, ciudad fiel.
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3: ¿Usted puede recordar un momento en el que estaba tan preocupada por los detalles de su vida que no podía escuchar a Dios para nada? Muchas veces creemos que solo las personas muy religiosas, o aquellas que están graduadas en teología, o las que se pasan orando muchas horas al día, son solo las que están en condiciones de escuchar la voz de Dios. ¿Es que acaso Dios habla siempre en una forma espectacular, con voz de trueno o a través de una luz brillante? ¿O quizás siempre y exclusivamente es un sonido el que debo escuchar con mis oídos físicos? Dios habló en la antigüedad por medio de los profetas y a través de situaciones extraordinarias. Por ejemplo, cuando llamó la atención de Moisés en el desierto, él estaba pastoreando ovejas y una planta ardiendo sin consumirse fue algo raro que Dios usó para que Moisés se detuviera a mirar y escuchar y de esa forma entendiera el mensaje que tenía para él. Para los hijos de Dios, nada pasa por pura casualidad. Todo lo que usted ve y oye es algo que Dios le permite notar a usted por algún motivo. Puede ser de una forma poco usual o inesperada, pero también lo puede hacer con algo sencillo y común a las personas, y no siempre lo hace con voz audible como solemos pensar. A raíz de lo que les estoy compartiendo, me gustó mucho la poesía llamada El toque de Dios, que justamente nuestra querida María Miranda escribió en su libro de poemas. Ella dice así: hoy tuve un encuentro con Dios, mi Señor. No vi luz brillante ni espectacular, ni tampoco un ángel. Nadie tocó mi cuerpo, ni vi un caluroso resplandor. ¿Por qué entonces, me preguntas, esta es una experiencia con tu Creador? Es que hoy simplemente Él me habló a través de una flor. Gracias, Señor, porque aunque no puedo verte con mis ojos físicos, tú te revelas a través de tu creación. Tú sigues manifestándote de diferentes maneras a los que te buscan de todo corazón. Gracias, Señor. Dios no tiene esquemas ni rutinas y sigue expresándose y mostrándose a sus hijos en muchísimas maneras, usando exactamente lo que necesitamos en cada situación de nuestra vida para detenernos, como Moisés, para pararnos a mirar, a escuchar o pensar. Lo más importante no es escuchar, ver y sentir a Dios desde nuestro sentido común, o solo guiándonos por nuestra propia interpretación humana. Aunque nuestra situación sea muy buena o terriblemente mala, es sabio y necesario que evaluemos con cuidado y pidamos al Señor que nos ayude a ver y a entender el asunto desde su perspectiva. Como dice en la Biblia: Señor, tú conoces mi sentarme y mi levantarme. Desde lejos comprendes mis pensamientos. Tú examinas mi senda y mi descanso, y conoces bien todos mis caminos. Aún antes de que haya palabra en mi boca, he aquí, oh Señor, tú ya la sabes toda. Por detrás y por delante me has cercado, y tu mano pusiste sobre mí.
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0: Son las 2:43 minutos.
1: Es que Él es bueno y justo y verdadero. Él escucha al sincero en el momento de su quebranto. Aunque pases un desierto de dolor, el Señor siempre estará contigo. Él nunca te ha dejado, nunca te ha desamparado.

Él es mi escudo. Dios le bendiga a todos los hermanos, los que van a escuchar estas alabanzas. La gloria, la honra sea para Dios. Le doy gracias a Dios.

fortaleza. Él es tu pronto auxilio. Él es tu libertador. Él es tu sanador. Él es todo para mí y para ti también. Levántate, restáurate.

0: Son las 3 y 16 minutos.
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simplemente digo gracias. Gracias, pastor y pastora. Gracias por su esfuerzo, su arduo trabajo y dedicación. Gracias por su comprensión, por esa atención y gracias por sus oraciones. Gracias por sus vigilias y días de ayuno. Me senté a comer y meditando dije, ¿cuántas veces los pastores se han ido sin comer a la iglesia por atender la obra? ¿Y de cuántas veces han tenido que resolver problemas, problemas de matrimonios o problemas de hogares o aún problemas aún personales? Pero sus consejos han evitado golpes, han evitado separaciones. Y en cuanto a la economía, aún de lo suyo propio, han invertido en la obra de Dios por amor a las almas y por amor a Dios. Y aunque algunas veces, estando enfermos, han atendido la obra y aún así han transmitido alegría, aunque por dentro estén llorando, tienen que sonreír para mostrar alegría y aliento de vida. Muchas gracias, pastores, por compartir sus conocimientos. Gracias por esos años de servicio. Gracias porque algunas veces se han quitado un bocado por darle de comer a otro. Muchas gracias en todo y por todo. Gracias, pastores. Que Dios les continúe bendiciendo.

0: Las 3 y 28 minutos.
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0: Los consejos de Juan Corazón. ¿Qué tal? Reza el conocido dicho: el que no oye consejos no llega viejo. Así que hoy he extraído de los recuerdos, de los consejos de mi madre, de los consejos de mis maestros y de la vida misma, los más importantes, y quiero compartirlos contigo. Algunas veces los errores son tan grandes que dudas en pedir perdón, pero nunca es tarde para hacerlo. El día que aprendas a perdonar tus propios errores, podrás perdonar a quien más te ha herido. Y comprenderás que tal vez más daño hiciste tú y ese alguien aún no te ha perdonado. Esta es otra recomendación: los sueños. Los sueños y la perseverancia son una poderosa e irrefrenable combinación. Úsalos. Una muy importante: quien se olvida de sus amigos se olvida de su pasado, pero pierde un poco de su futuro. El carácter no se desarrolla en la serenidad y la tranquilidad. Solo a través de experiencias, de sufrimientos, podemos fortalecer el alma, aclarar nuestra visión, obtener inspiración para nuestras ambiciones y alcanzar el éxito. El peor enemigo del hombre es el dinero, pero es con el que más disfruta. Cuando en la vida te encuentres haciendo algo que sabes es malo y te esté saliendo bien, es motivo de preocupación, porque tarde o temprano descubrirás el horror que hay detrás de todo lo que hiciste o provocaste. En la vida hay un tiempo para todo: para nacer, para admirar todo lo hermoso que nos rodea, para aprender de nuestros errores, para llorar y para sonreír. Lo importante es que no nos adelantemos y sepamos esperar por cada uno de esos momentos. Ningún viento es favorable para quien no conoce el puerto al que quiere arribar. Considera los problemas como una parte inevitable de la vida y repite las palabras más estimulantes que hay: esto también pasará. Aquí otro consejo muy importante: las personas que se abren camino en el mundo son las que buscan las circunstancias que necesitan, y si no las encuentran, las crean. Otra recomendación: déjate llevar por los sentimientos, pero no te vuelvas esclavo de ellos. Lo que te define no es lo que haces, sino la forma de cómo te levantas después de caer. La vida es un juego de cartas, en la cual te dan cartas buenas y cartas malas. Algunas veces no tienes las cartas que te hubiese gustado tener, pero lo primordial no es la cantidad de cartas ni cuántas buenas cartas tengas en determinados momentos de la vida, sino que también sepas jugar esas cartas en esos momentos tan importantes. Una sobre el futuro: ¿para qué esperar por el mañana si el mañana es hoy? Y si hoy no haces nada por cambiar el mañana, mañana seguirá siendo nada. Algo sobre el amor: empezamos a amar no cuando encontramos a una persona perfecta, sino cuando aprendemos a ver perfectamente a una persona imperfecta. Y por último, hombre vale por el ideal por el cual está dispuesto a dar su vida. Si un hombre no ha encontrado algo por lo que moriría, entonces tal vez su vida sea muy inútil. Los consejos son una forma de liberación. Por eso, guárdalos en tu mente, en tu corazón y, por favor, compártelos.
1: Padre, perdónanos porque no saben lo que hacen.

0: Son las 3:59.
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0: con 7 minutos.
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0: Las 4 y 29 minutos.
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2: La familia se sentó a la mesa. Una mesa grande, bien servida, para 11 personas. Era el día de Acción de Gracias en Aachen, Alemania, y el menú era el tradicional. Pavo, mazorcas de maíz, camotes, pastel de calabaza. De pronto, en medio de las conversaciones, de las risas, de los buenos augurios, algo extraño sucedió. Toda la familia sufrió súbita amnesia. Ya no se conocían unos a otros. Nadie recordaba quién era ni por qué estaba allí. No recordaba tan siquiera su pasado. En un momento eran una familia unida y feliz. En otro, un hato de extraños que se miraban con espanto. Ocurre un caso en 10 millones, dijo el doctor Walter Michler, psiquiatra de la universidad. Pero ocurre. Amigo, he aquí un caso extraordinario. Que 11 personas, todos miembros de una sola familia, en medio de una comida feliz, pierdan completamente su memoria. Y todos al mismo tiempo, es algo súper extraordinario. Pero amigo, no es la única familia que de pronto descubre que son extraños unos con otros. Ha ocurrido muchas veces, y eso sin sufrir amnesia. Hace algunos años, los diarios publicaron el caso de una prominente familia. Estaba compuesta del padre, la madre, el hijo mayor, el hijo segundo y la hija menor de 15 años. Desde el casamiento de los padres, gente rica e influyente, parecían ser una familia unida y feliz. Y quizá lo fueron por un tiempo. Pero un día el padre cayó presa de un amor ajeno. La madre despechada siguió el mismo ejemplo. El hijo mayor se volvió homosexual, el segundo drogadicto, y la hija adolescente, un día de tantos, se encontró embarazada. El pecado había entrado a la familia tradicional y los había enajenado a todos. Seguían viviendo en la misma casa, llevaban todavía el mismo apellido, pero cada uno era un extraño para el otro. Amigo, la casa, el apellido, la riqueza, el compartir algunas reuniones sociales no hace una familia unida. El tener la misma ideología política o aún el practicar la misma religión no hace todavía una familia unida. El único que une, mi amigo, que amalgama, que cimenta, que solidariza una familia es Cristo Jesús. Cuando el ser humano hace de Cristo el Señor de su vida y cuando hay un total sometimiento a las leyes de Dios, entonces hay unión y paz en el hogar. Someta, mi amigo, su vida y su hogar a Cristo Jesús.
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4: 4 de la mañana con 37 minutos.

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0: Salmo número 33. Alegraos, oh justos, en Jehová. En los íntegros es hermosa la alabanza. Aclamad a Jehová con arpa, cantadle con salterio y decacordio. Cantadle cántico nuevo, hacedlo bien, tañendo con júbilo. Porque recta es la palabra de Jehová, y toda su obra es hecha con fidelidad. Él ama justicia y juicio. De la misericordia de Jehová está llena la tierra. Por la palabra de Jehová fueron hechos los cielos, y todo el ejército de ellos por el aliento de su boca. Él junta como montón las aguas del mar. Él pone en depósitos los abismos. Tema a Jehová toda la tierra. Teman delante de él todos los habitantes del mundo. Porque él dijo y fue hecho. Él mandó y existió. Jehová hace nulo el consejo de las naciones y frustra las maquinaciones de los pueblos. El consejo de Jehová permanecerá para siempre, los pensamientos de su corazón por todas las generaciones. Bienaventurada la nación cuyo Dios es Jehová, el pueblo que él escogió como heredad para sí. Desde los cielos miró Jehová, vio a todos los hijos de los hombres. Desde el lugar de su morada miró sobre todos los moradores de la tierra. Él formó el corazón de todos ellos. Atento está a todas sus obras. El rey no se salva por la multitud del ejército, ni escapa el valiente por la mucha fuerza. Vano para salvarse es el caballo. La grandeza de su fuerza a nadie podrá librar. He aquí el ojo de Jehová sobre los que le temen, sobre los que esperan en su misericordia, para librar sus almas de la muerte y para darles vida en tiempo de hambre. Nuestra alma espera a Jehová. Nuestra ayuda y nuestro escudo es Él. Por tanto, en Él se alegrará nuestro corazón, porque en su santo nombre hemos confiado. Sea tu misericordia, oh Jehová, sobre nosotros, según esperemos en ti.
1: Las 4:55 minutos.
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0: Son las 5:01.
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0: Son las 5:10.
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0: 5:16.
1: 2025, año de restauración. Isaías 1:26. Restauraré tus jueces como al principio y tus consejeros como eran antes. Entonces te llamarán ciudad de justicia, ciudad fiel.
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3: Cuando hablamos de temperamento, el carácter o la personalidad, pareciera que estamos hablando de palabras parecidas. Pero hay una diferencia entre ellas. El temperamento está presente en nuestra conducta o en la forma que nos portamos. Es un rasgo que viene con la persona desde el mismo momento que nace, es decir, una herencia genética que viene con nosotros, como el color de los ojos, cabellos y demás rasgos físicos y mentales. En cambio, el carácter es la suma del temperamento más la educación que hemos recibido, en qué clase de familia nos desarrollamos, en qué cultura o en qué sociedad. La personalidad es el conjunto de rasgos que definen a una persona, es decir, la forma en que nos enfrentamos al mundo en que vivimos, la cara que damos ante los demás, sea auténtica o no. Y dentro de la personalidad de alguien encontramos al temperamento y al carácter. El temperamento, acompañado de características físicas, mentales y emocionales, influye mucho en el comportamiento de cada persona. Y justamente hablar del temperamento nos ayuda a entender cuál es el motivo por el cual nos comportamos de tal o cual manera, y nos ayuda también a entender la forma en que los otros se comportan. Todos, absolutamente todos, tenemos puntos fuertes y puntos débiles en nuestros temperamentos, y Dios nos ha creado con diferentes formas de ser. Algunos son callados, perfeccionistas, habladores, improvisados, melancólicos, sanguíneos o coléricos, y en realidad no tenemos una sola clase de temperamento específicamente. Somos una mezcla de dos o tres a la vez. Dios usa siempre personas con diferentes clases de temperamentos, y el desafío para nosotras es el dejar que use los aspectos positivos y fuertes de nuestra vida y vaya cambiando y controlando y transformando los aspectos negativos a través de nuestra relación con Él. El temperamento que tenemos puede explicar por qué nos comportamos o actuamos de tal manera, pero no es una excusa para seguir siendo las mismas personas. Luchar con nuestros malos hábitos y debilidades, querer cambiar y no lograrlo, el no considerar a Dios en toda nuestra vida, nos hace creer que transformarnos es algo demasiado difícil y que los otros nos deberían aceptar tal cual somos. Entonces, ¿puedo cambiar? Sí, puedo hacerlo. Pues no es la influencia de otras personas las que determinan mi vida, sino el poder de Dios actuando en mí. Dios es creativo, nos da una identidad, somos únicas y diferentes. Él no nos anula. Descubrir nuestras debilidades y ser transformadas nos permite comprender cuánto necesitamos depender de Dios. Jesús dice en la Biblia, «Bástate mi gracia, porque mi poder se perfecciona en la debilidad. Dependo de Dios cuando reconozco lo que necesito. Dejo que intervenga en mi caminar y en mis decisiones, y completa la tarea que quiere hacer en mí. Una mujer con un temperamento controlado por su espíritu».
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Gracias, gracias, pastor y pastora. Gracias por su esfuerzo, su arduo trabajo y dedicación. Gracias por su comprensión, por esa atención y gracias por sus oraciones. Gracias por sus vigilias y días de ayuno. Me senté a comer y meditando dije, ¿cuántas veces los pastores se han ido sin comer a la iglesia por atender la obra? ¿Y de cuántas veces han tenido que resolver problemas, problemas de matrimonios o problemas de hogares o aún problemas aún personales? Pero sus consejos han evitado golpes, han evitado separaciones. Y en cuanto a la economía, aún de lo suyo propio, han invertido en la obra de Dios por amor a las almas y por amor a Dios. Y aunque algunas veces, estando enfermos, han atendido la obra y aún así han transmitido alegría, aunque por dentro estén llorando, tienen que sonreír para mostrar alegría y aliento de vida. Muchas gracias, pastores, por compartir sus conocimientos. Gracias por esos años de servicio. Gracias, porque algunas veces se han quitado un bocado por darle de comer a otro. Muchas gracias en todo y por todo. Gracias, pastores. Que Dios les continúe bendiciendo.

0: las 5:48.
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0: Son las 6:02.
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2: No dejes morir al amor. Hubo una vez en la historia del mundo un día terrible en que el odio, el rey de los malos sentimientos, los defectos y las malas virtudes, convocó a una reunión urgente con todos ellos, con todos sus compañeros. Todos los sentimientos negros del mundo y los deseos más perversos del corazón llegaron a esta reunión con mucha curiosidad. Querían saber cuál era el propósito. Cuando estuvieron todos, habló el odio y dijo: los he reunido aquí a todos porque deseo con todas mis fuerzas matar a alguien. Los asistentes no se extrañaron mucho, pues era el odio. Y estaba hablando de lo que siempre habla, de matar a alguien. Sin embargo, todos se preguntaban entre sí, ¿quién sería tan difícil de matar para que el odio los necesitara a todos? Quiero que maten al amor, dijo. Muchos sonrieron malévolamente, pues más de uno le tenía ganas. El primer voluntario fue el mal carácter, quien dijo: yo iré, y les aseguro que en un año el amor habrá muerto. Provocaré tal discordia y rabia que no lo soportará. Al cabo de un año se reunieron otra vez y al escuchar el reporte del mal carácter, quedaron muy decepcionados. Lo siento, lo intenté todo, pero cada vez que yo sembraba una discordia, el amor la superaba y salía adelante. Fue entonces cuando muy diligente se ofreció la ambición, que haciendo alarde de su poder dijo: en vista de que el mal carácter fracasó, iré yo. Desviaré la atención del amor hacia el deseo de la riqueza y el poder, y eso no lo podrán ignorar. Y empezó la ambición el ataque hacia su víctima, quien efectivamente cayó herida. Pero después de luchar por salir adelante, renunció a todo deseo desbordado de poder y triunfó de nuevo. Triunfó de nuevo el amor. Furioso el odio por el fracaso de la ambición, envió a los celos, quienes burlones y perversos inventaban toda clase de artimañas y situaciones para despistar al amor y lastimarlo con dudas y sospechas infundadas. Pero el amor, confundido, lloró y pensó que no quería morir, y con valentía y fortaleza se impuso sobre ellos y los venció. Año tras año, el odio siguió en su lucha, enviando a sus más hirientes compañeros. Envió a la frialdad, al egoísmo, la indiferencia, la pobreza, la enfermedad, y a muchos otros que fracasaron siempre, porque cuando el amor se sentía desfallecer, tomaba de nuevo fuerzas y todo lo superaba. El odio, convencido de que el amor era invencible, les dijo a los demás: ya no hay nada que hacer. El amor lo ha soportado todo. Llevamos muchos años insistiendo y no lo logramos. De pronto, de un rincón del salón se levantó un sentimiento poco conocido, que vestía de negro y con sombrero gigante que caía sobre su rostro y no lo dejaba ver. Su aspecto era fúnebre como el de la muerte. Yo mataré al amor. Yo mataré al amor, dijo con seguridad. Todos se preguntaron quién era ese sentimiento que pretendía hacer solo lo que ninguno había podido. El odio dijo: anda, ve y hazlo. Tan solo había pasado algún tiempo cuando el odio volvió a llamar a todos sus malos sentimientos para comunicarles que después de mucho esperar, por fin El amor había muerto. Todos estaban felices, pero sorprendidos. Entonces el sentimiento del sombrero negro habló. Ahí les entrego al amor, totalmente muerto y destrozado. Y sin decir más, se marchó. Espera, espera, dijo el odio. En tan poco tiempo lo eliminaste por completo y lo despedazaste. Lo destrozaste. ¿Qué no hizo el menor esfuerzo para vivir? Pues, ¿quién eres? El sentimiento levantó por primera vez su horrible rostro y dijo: Yo soy

0: Son las 6:26.
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4: Son miniaturas perfectas, hechas con manos de artífice. Son de diversas formas y tamaños, y cinco de ellas caben en la mano de un hombre. No son pinturas, ni monedas, ni bordados. Son revólveres y pistolas tan perfectamente hechos que cada uno de ellos puede ser cargado y disparado. Son parte de una colección de 40,000 miniaturas que posee Orville Elton de Seattle, Washington, Estados Unidos. En un caso dado, dice el anciano Orville, de 78 años, estas diminutas armas podrían matar un hombre. Las cosas pequeñas no son necesariamente débiles, por el contrario, pueden ser fuertes y poderosas. Siempre se dice que las esencias y los venenos vienen en frascos pequeños. Uno puede comerse un kilo de tallarines y no sufrir mucho, pero si ingiere un gramo de cianuro, puede morir. Un beso es una cosa pequeña y dura unos momentos, pero dado con sinceridad en la frente de la anciana madre, la revive. Dado en la mejilla de la hija que ha tropezado, la devuelve al seno del hogar. Dado en los labios de la esposa, puede restaurar un matrimonio. Y dado en los labios del esposo, puede borrar una infidelidad. Las palabras son breves y se pronuncian en un par de segundos. Apenas se las puede medir, porque no tienen peso, altura o anchura. Pero hay una palabra que, dicha sinceramente, puede cambiar el rumbo de toda una vida de errores y fracasos. Esa palabra es: perdóname. Cosas pequeñas pueden tener y a veces tienen más valor que las cosas grandes. Entre las cosas grandes construidas por el hombre están los inmensos rascacielos de las grandes ciudades. Pero una palabra, un beso, una caricia, una sonrisa, cuando dichas y hechas con amor, se vuelven gigantescas. La conciencia, dijo un poeta, es muy pequeña, pero cabe el mundo adentro. El pensamiento, la memoria, son cosas pequeñas, pero pueden contener millones de conceptos y concebir inmensos ideales. ¿Y qué del corazón? Ni es grande ni fuerte, sin embargo, nuestra vida depende de él. En sentido simbólico, nuestro corazón puede contener lo más grande: Jesucristo. Porque cuando abrimos este pequeño y a veces mísero corazón para que entre Cristo, lo más pequeño llega a contener lo más grande. Jesús, mi amigo, desea morar en su corazón. Dele entrada hoy mismo.
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6: 6 de la mañana con 53 minutos.

0: Son las 7 en punto.
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que en él cree no se pierda, mas tenga vida eterna. 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

0: Salmo número 34. Bendeciré a Jehová en todo tiempo. Su alabanza estará de continuo en mi boca. En Jehová se gloriará mi alma. Lo oirán los mansos y se alegrarán. Engrandeced a Jehová conmigo y exaltemos aún a su nombre. Busqué a Jehová y él me oyó y me libró de todos mis temores. Los que miraron a él fueron alumbrados y sus rostros no fueron avergonzados. Este pobre clamó y le oyó Jehová y lo libró de todas sus angustias. El ángel de Jehová acampa alrededor de los que le temen y los defiende. Gustad y ved que es bueno Jehová. Dichoso el hombre que confía en él. Temed a Jehová vosotros, sus santos, pues nada falta a los que le temen. Los leoncillos necesitan y tienen hambre, pero los que buscan a Jehová no tendrán falta de ningún bien. Venid, hijos, oídme. El temor de Jehová os enseñaré. ¿Quién es el hombre que desea vida, que desea muchos días para ver el bien? Guarda tu lengua del mal y tus labios de hablar engaño. Apártate del mal y haz el bien. Busca la paz y síguela. Los ojos de Jehová están sobre los justos, y atentos sus oídos al clamor de ellos. La ira de Jehová contra los que hacen mal, para cortar de la tierra la memoria de ellos. Claman los justos, y Jehová oye, y los libra de todas sus angustias. Cercano está Jehová a los quebrantados de corazón, y salva a los contritos de espíritu. Muchas son las aflicciones del justo, pero de todas ellas le librará Jehová. Él guarda todos sus huesos, ni uno de ellos será quebrantado. Matará al malo la maldad, y los que aborrecen al justo serán condenados. Jehová redime el alma de sus siervos, y no serán condenados cuantos en él confíen.
1: Las 7:16.
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0: Son las 7 con 25 minutos.
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0: ¡Sí, señor!
1: Dios les bendiga. Bendiciones para toda la audiencia que nos escucha. Es para mí una bendición poder saludarles en el amor de Cristo. Les saluda su hermana en Cristo, Yeslin Nájera, del Chalpetén, Guatemala. Un saludo muy especial a toda la audiencia de Radio Visión de Cristo de Los Ángeles, California, invitándoles siempre que sigan en sintonía y que sean bendecidos a través de cada alabanza, ya que cada alabanza trae un mensaje de parte de Dios a cada vida, mensaje de gloria y salvación. Dios les bendiga, bendiciones.

0: 7:35.
1: 2025, año de restauración. Isaías 1:26. Restauraré tus jueces como al principio y tus consejeros como eran antes. Entonces te llamarán ciudad de justicia, ciudad fiel.
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3: Para muchas personas, la felicidad depende solo de vivir buenos momentos. Para otros ni siquiera existe. Y en muchos casos, se pasan los años en busca de experiencias y estilos de vida para poder alcanzarla. Lo cierto es que es un estado de ánimo que hace sentir a las personas contentas o complacidas cuando logran algún bien o algo que les gusta mucho. Nos gustaría que este estado de ánimo se mantuviera siempre igual o fuera permanente, pero parece tan débil y frágil ante cualquier problema que se presenta, cualquier contrariedad o mala noticia, que puede desaparecer en cuestión de segundos y nos deja sumidas en la preocupación y la tristeza. ¿Cuánto se ha escrito acerca de ser felices? ¿Cómo serlo? ¿Cómo encontrar la felicidad? ¿Cómo mantenerla? ¿Qué pasos hay que dar para nunca dejarla escapar? Y mucho más. Pero, ¿sabemos ser felices realmente? ¿Podrán los bienes materiales darnos la felicidad? ¿Hay algún ser humano capaz de dar a otro esa alegría verdadera? ¿Los logros y las metas que alcancé en mi vida son suficientes para hacerme feliz y suplir esta necesidad? ¿Dependo de otros para ser feliz o puedo ser feliz a pesar de mis circunstancias? Deleítate en el Señor y Él te concederá los deseos de tu corazón, nos dice la Biblia. La llave es encontrar nuestra felicidad y contentamiento en Dios, no en las cosas. Todos podemos ser felices con distintas cosas, incluso con detalles que ante los ojos de los demás podrían hasta parecer ridículos. Es posible que una tranquilidad económica o el éxito sumen a nuestro bienestar, pero nuestro contentamiento y gozo real no puede depender solo de ellos. La felicidad será hallada cuando la persona aprenda a vivir sabiamente, en relación con Dios. No es una fórmula mágica, es una disciplina constante. Es suficiente mi gracia, dice Jesús. Por encima de las circunstancias, las personas, los bienes materiales y los logros personales, su voluntad, su propósito y su guía darán a nuestra existencia y a nuestra vida el contentamiento y la paz que necesitamos para ser felices realmente. Si somos hijos de Dios, no podemos vivir una vida infeliz. No vamos a ser felices dependiendo de lo que ocurra en la vida, sino de una decisión. La decisión de aceptar a Jesús en el corazón, vivir con Él nuestra vida. Entender qué nos hace verdaderamente felices y plenos es el gozo y la paz de Cristo morando en el corazón. A pesar de las luchas que tenemos en el mundo, debemos seguir confiando que Cristo es el que vence al mundo. Aunque parezca que el presente es un tiempo de tristeza o prueba, debemos entender por fe que todas las cosas nos ayudan a bien a aquellos que confiamos en Dios. El gozo de verdad no se encuentra en lo material ni en lo humano. Eso es solo un complemento de lo que realmente nos hace felices, que es el ser hijos de Dios.
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almas al Señor. ¿Cuántos estamos esperando en Él? No te muevas, aunque vengan aflicciones a tu vida, no te muevas, porque tenemos

0: Son las 8:05.
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Dios te bendiga. Simplemente digo gracias, gracias, pastor y pastora. Gracias por su esfuerzo, su arduo trabajo y dedicación. Gracias por su comprensión, por esa atención y gracias por sus oraciones. Gracias por sus vigilias y días de ayuno. Me senté a comer y meditando dije, ¿cuántas veces los pastores se han ido sin comer a la iglesia por atender la obra? ¿Y de cuántas veces han tenido que resolver problemas, problemas de matrimonios o problemas de hogares o aún problemas aún personales? Pero sus consejos han evitado golpes, han evitado separaciones. Y en cuanto a la economía, aún de lo suyo propio han invertido en la obra de Dios por amor a las almas y por amor a Dios. Y aunque algunas veces, estando enfermos, han atendido la obra y aún así han transmitido alegría, aunque por dentro estén llorando, tienen que sonreír para mostrar alegría y aliento de vida. Muchas gracias, pastores, por compartir sus conocimientos. Gracias por esos años de servicio. Gracias, porque algunas veces se han quitado un bocado por darle de comer a otro. Muchas gracias en todo y por todo. Gracias, pastores. Que Dios les continúe bendiciendo.

0: Las 8 y 22 minutos.
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0: poema del padre. Oye, negra, ¿te puedo hablar? Ya los chicos se han dormido, así que deja. Deja el tejido que después te equivocas. Hoy te quiero preguntar, ¿por qué motivo las madres amenazan a sus hijos con ese estribillo fijo de ¡ah, cuando venga tu padre! Y con tu padre de aquí y con tu padre de allá. Resulta de que al final, al verme llegar a mí, ven entrar a Caín y escapan por todos lados. Y yo que vengo tan cansado de trabajar todo el día, recibo de bienvenida una lista de acusados. Tú empiezas con tus quejas y yo tengo que enojarme. Igual que hacía mi padre al escuchar a mi vieja. Entraba a fruncir la ceja apoyando a ese fiscal, que en medio del temporal se erigía en defensora. Lo mismo que tú ahora, que siempre me dejas mal. Si los perdono, ¡qué ejemplo! Es así como los educas. Si los castigo, no tienes sentimientos, ¡eres bruto! A mí que llegué contento y no tuve más remedio que poner cara de serio y escuchar tu letanía. A mí que me paso el día pensando en jugar con ellos. Yo sueño en llegar a casa y olvidarme felizmente del trabajo, de la gente y de todo lo que pasa. Los hijos son la esperanza y el porqué de nuestras vidas. Por eso nunca les digas, ¡ah, cuando venga tu padre! No quiero encontrar culpables, quiero encontrar alegría. Que no me pongas de escudo como lo hacía mi madre, que consiguió que a mi padre lo imaginara un verdugo. Él llegaba y te aseguro que se acababan las risas. Y en lugar de una caricia o hablarle como a un amigo, lo miraba compungido, presintiendo una paliza. Y el pobre que me entendía, sacudiendo la cabeza, escuchaba con tristeza lo que mi madre decía. Y que él de sobra sabía. ¿Que con este no se puede? ¡Que me pinta las paredes! Que trajo las suelas rotas, que la calle, la pelota, que me saca canas verdes. A la cama sin cenar. Aburrido me ordenaba. Mi madre me consolaba y yo lo culpaba a él. A él que había llegado recién de trabajar, cansado. Y yo ya lo había amargado con todas mis travesuras. Los hijos nunca analizan el sentimiento del padre, porque el brillo de la madre es tan fuerte que lo eclipsa. Solo le hacemos justicia cuando nos toca vivir a nosotros su problema. Ay, si mi padre viviera, que recién lo comprendo. ¿Y por qué nunca me dijo lo mucho que me quería? Si hoy yo sé cuánto sufrí al ver enfermo a su hijo, ¿por qué me miraba fijo el primer pantalón largo? Yo sé que hasta me habrá besado cuando estaba dormido. Hoy que todo lo comprendo, ¿por qué no estás a mi lado? ¿Por qué no estás ahora para besarte bien fuerte, viejo lindo? Y ofrecerte mi cariño a todas horas. ¿Ves a tu hijo que llora? Pero llora con razón, porque te pide perdón, pensando en aquellos días en que ciego no veía, eras puro corazón. Déjame, negra, que llore, Es tan lindo desahogarse. En fin, veamos. Veamos qué hacen nuestros futuros señores. Mira, mira esos pantalones. Tápale un poco a la nena. Sí, sí, ya sé, no me lo digas. Hoy se fue a la calle sola. Acuéstate. Acuéstate, rezongona. Mañana. Mañana será otro día. Mañana será otro día.
1: Padre, perdónanos porque no saben lo que hacen.

0: Son las 8:48.
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0: Son las 9:02.
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1: Era una habitación cara, $230 por noche. Pero Jenny Morgan puso el dinero en el mostrador y la alquiló en ese gran hotel de San Francisco, California. Después subió al cuarto y cerró la puerta. ¿Qué hizo en el lujoso cuarto, cómo y con quién pasó la noche? No se sabe. Los hoteles no averiguan tal cosa. Pero 2 días más tarde, Jenny fue hallada tendida en la cama. Estaba completamente paralizada desde el cuello para abajo. ¿Cuál había sido la causa? Cocaína. La muchacha tiene solo 15 años de edad. Porque aparentaba más, le alquilaron la habitación. He pasado, dice Jenny, cuando con dificultad puede hablar, de un paraíso artificial a un infierno real. Amigo, el abuso de drogas es drama mundial. Vez tras vez, cuando abrimos el diario o miramos noticias en televisión, tenemos que oír algo de drogas: el polvo blanco, polvo de ángel, LSD, heroína, cocaína, marihuana, se consumen hoy como antes se consumían caramelos y chocolates. ¿Qué es lo que impulsa a los adolescentes al mundo de las drogas? ¿Locura general? ¿Desilusión absoluta de la vida? ¿Cinismo autodestructivo? ¿Venganza contra los padres? ¿Seducción de demonios? Uno ya no sabe ni qué pensar. ¿Estará ya la humanidad en un declive del cual no puede zafarse? ¿Será el final de todo esto el abismo sin fondo de que habla la Biblia? Cuando niños de 8 años llevan drogas entre sus útiles escolares para consumirlas en los recreos en vez de manzanas, pareciera uno quedar ya sin esperanza. No podemos quizá poner un dique a la ola mundial de drogadicción, pero sí podemos aislar nuestro hogar de ella. Para esto, mi amigo, necesitamos clamar a Cristo con toda el alma y recibirle en el seno de nuestro hogar como Salvador y como Señor.
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2: 9 de la mañana con 20 minutos.

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0: 35. Disputa, oh Jehová, con los que contra mí contienden. Pelea contra los que me combaten. Echa mano al escudo y al pavés, y levántate en mi ayuda. Saca la lanza, cierra contra mis perseguidores. Di a mi alma, yo soy tu salvación. Sean avergonzados y confundidos los que buscan mi vida. Sean vueltos atrás y avergonzados los que mi mal intentan. Sean como el tamo delante del viento, y el ángel de Jehová los acose. Sea su camino tenebroso y resbaladizo, y el ángel de Jehová los persiga. Porque sin causa escondieron para mí su red en un hoyo. Sin causa cavaron hoyo para mi alma. Venga el quebrantamiento sin que lo sepa, y la red que él escondió lo prenda. Con quebrantamiento caiga en ella. Entonces mi alma se alegrará en Jehová, y se regocijará en su salvación. Todos mis huesos dirán, Jehová, ¿quién como tú, que libras al afligido del más fuerte que él, y al pobre y menesteroso del que le despoja? Se levantan testigos malvados, de lo que no sé me preguntan, me devuelven mal por bien para afligir a mi alma. Pero yo, cuando ellos enfermaron, me vestí de cilicio, afligí con ayuno mi alma, y mi oración se volvía a mi seno. Como por mi compañero, como por mi hermano andaba, como el que trae luto por madre, enlutado me humillaba. Pero ellos se alegraron en mi adversidad y se juntaron. Se juntaron contra mí gentes despreciables, y yo no lo entendía. Me despedazaban sin descanso, como lisonjeros, escarnecedores y truhanes, crujieron contra mí sus dientes. Señor, ¿hasta cuándo verás esto? Rescata mi alma de sus destrucciones, mi vida de los leones. Te confesaré en grande congregación, te alabaré entre numeroso pueblo. No se alegren de mí los que sin causa son mis enemigos, ni los que me aborrecen sin causa guiñen el ojo. Porque no hablan paz, y contra los mansos de la tierra piensan palabras engañosas. Ensancharon contra mí su boca, dijeron, ¡ea, ea! Nuestros ojos lo han visto. Tú lo has visto, oh Jehová, no calles. Señor, no te alejes de mí. Muévete y despierta para hacerme justicia. Dios mío y Señor mío, para defender mi causa. Júzgame conforme a tu justicia, Jehová Dios mío, y no se alegren de mí. No digan en su corazón, ¡ea, alma nuestra! No digan, le hemos devorado. Sean avergonzados y confundidos aún a los que de mi mal se alegran. Vístanse de vergüenza y de confusión los que se engrandecen contra mí. Canten y alégrense los que están a favor de mi justa causa, y digan siempre, sea exaltado Jehová, que ama la paz de su siervo. Y mi lengua hablará de tu justicia y de tu alabanza todo el día.
1: Las 9:36.
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0: Son las 9:46.
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0: 9:55.
1: 2025, año de restauración. Isaías 1:26. Restauraré tus jueces como al principio y tus consejeros como eran antes. Entonces te llamarán ciudad de justicia, ciudad fiel.
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3: Hay una clase de mujeres que a lo mejor muchas de ustedes no conocen, o quizás conocen muy bien. Puede ser que usted que me está escuchando sea una de ellas. Son las madres que emigran. Mujeres que con el dolor de su alma dejan esposo e hijos y padres en su propia tierra. Madres que se van a trabajar de sol a sol hacia un país lejano por lograr un mejor futuro para su familia. Alguien la llamó la generación de madres a distancia. Historias como la de Rosalía, quien dejó a sus dos hijos en Paraguay y se fue a Madrid, España, en busca de un futuro mejor, una mejor calidad de vida, la posibilidad de que ellos puedan estudiar y el sueño de tener una casa propia. Todo es muy difícil aquí, cuenta Rosalía. La adaptación al trabajo, la convivencia con personas de diferentes nacionalidades, la añoranza por los míos, las costumbres, los amigos y la belleza de mi acogedora tierra. Pero por sobre todo, mis dos amores, mis hijos y mis dos pilares, mis padres. Ellos, que sin sentir los años que ya llevan encima, ni las canas que cubren sus cabezas, ni las arrugas de sus rostros, ni el caminar más lento, no se excusan para poner empeño, dedicación y todo el amor para sus nietos. Me he perdido cumpleaños, navidades y acontecimientos importantes sin poder abrazarlos y llenarlos de besos. Esta ha sido la experiencia más dura de mi vida. Historias como las de Ana, una mujer filipina que por los 12 años que está trabajando en Arabia Saudita no sería reconocida por su hijo Rommel, ya un adolescente, si se lo cruzara hoy en la calle. Ella, sin embargo, se consuela en su soledad de inmigrante al pensar que ha logrado ofrecerle una vida mejor. Me marché para dar una educación a mi hijo y ayudar a mis padres, explica esta mujer, que no puede permitirse más que una llamada al mes a su casa. El número de mujeres que emigra para trabajar aumenta cada año. Según las estadísticas, en la última década han sido las mujeres las más decididas a abandonar su país de origen en busca de un futuro mejor para sus familias. Y cada año, 2 millones de mujeres en todo el mundo cambian de país, con o sin sus hijos. Sean del país que sean, en la mayoría de los casos, dejan atrás parejas e hijos y toman parte de una aventura que se comparte a miles de kilómetros con sus seres queridos. El final, el logro, el resultado de este esfuerzo es incierto. A veces se realiza en el tiempo pensado, otras se prolonga porque las condiciones no siempre son las mejores o como ellos lo soñaron. No es fácil vivir lejos de los afectos y la contención de la familia, pero estas madres lo han dejado todo por el bien de ellos, tal como relata el libro de Proverbios en la Biblia, mencionándola como una mujer preciosa, llena de virtudes y apreciada por su trabajo y dedicación. Busca lana y lino para los suyos y con voluntad trabaja con sus manos. Ella es como nave de mercader, trae su pan de lejos, se levanta de noche y da comida a su familia, ciñe de fuerza sus lomos y esfuerza sus brazos. Se levantan sus hijos y la llaman bienaventurada.
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0: Libro del profeta Jeremías, su capítulo 1, su verso 5, del 5 al 11 y luego del 17 al 19. Bendito sea el Señor. Antes que te formase en el vientre, te conocí. Y antes que nacieses, te santifiqué. Te di por profeta a las naciones. Y yo dije: ¡Ay, ay, Señor Jehová! He aquí, no sé hablar, porque soy un niño. Y me dijo Jehová: no digas, soy un niño, porque a todo lo que te envíe irás tú, y dirás todo lo que te mande. No temas delante de ellos, porque contigo estoy para librarte, dice Jehová. Y extendió Jehová su mano y tocó mi boca, y me dijo Jehová: he aquí, he puesto mis palabras en tu boca. Mira que te he puesto en este día sobre naciones y sobre reinos para arrancar y para destruir, para arruinar y para derribar, para edificar y para plantar. Verso 17. Tú, pues, ciñe tus lomos, levántate y háblales todo cuanto te mande. No temas delante de ellos, para que no te haga yo quebrantar delante de ellos. Verso 18, porque he aquí que yo te he puesto en este día como ciudad fortificada, como columna de hierro y como muro de bronce contra toda esta tierra, contra los reyes de Judá y sus príncipes, sus sacerdotes y el pueblo de la tierra. Verso 19 y terminamos. Y pelearán contra ti, pero no te vencerán, porque yo estoy contigo, dice Jehová, para librarte. Alabado sea Dios. Maravilloso Dios y Padre celestial que estás en gloria. En esta hora del día, Señor amado, una vez más nos presentamos delante de tu presencia para pedirte una vez más, amado Dios, el permiso. Y que seas tú, Dios de gloria, Dios de poder, el que me concedas la oportunidad de presentar tu palabra en esta tarde tal y como está. Señor amado, me revisto del poder tuyo, Señor, en este momento, pidiendo tu respaldo, tu ayuda, y que tu Espíritu Santo sea el que ponga la palabra en mi paladar para poder hablarla. Señor amado, me hago a un lado y te cedo el espacio. Permite, Dios mío, que tu palabra no vuelva a ti vacía, que haga el efecto por el cual tú la envías. Bendice a los aquí presentes, aquellos que a través de las redes sociales nos ven, nos escucharán o nos revisualizarán retransmitido. Amado Dios, añade bendición a tu palabra, porque tu palabra no vuelve vacía. Que aquel que vino enfermo, Señor amado, a través de la palabra pueda recibir sus sanidades. Que aquel que vino cautivo, Padre amado de gloria, pueda ser liberado, Señor. Que aquel que vino, Señor, con una necesidad, de Padre eterno, que solamente tú conoces, en esta tarde tú le hables. Padre, mientras tu palabra se predica, te pedimos que nos dé reverencia para atender a ella. Danos, Señor, un espíritu de mansedumbre y quita todo espíritu de estupor y letargo que impida que la palabra caiga en buena tierra. Habla, Señor amado, en esta tarde, que queremos escuchar tu voz. En Cristo Jesús, nuestro Señor y Salvador, lo pedimos y lo recibimos. Y la iglesia que se va con Cristo dice: puede tomar su asiento. Si quiere ir al baño, hágalo, por favor, hermano amado. Por favor, le voy a pedir la mayor reverencia a la palabra de Dios. Lamentablemente, cuando uno está predicando, amado hermano, a veces estamos guiri, guiri, guiri. Tenga cuidado, porque hay una cámara que está enfocando para atrás. Y sería una vergüenza que después digan: ay, mire el hermano, se la lleva de predicador y mire allá cómo está guiri, guiri, guiri. Vamos a entrar al mensaje. Quiero meditar bajo el tema, el llamado a las misiones. Fíjese, hermano amado, que estaba estudiando acerca de este mensaje. Estaba, cuando lo estaba escribiendo, meditaba acerca de la misión. Fácil es, hermano, inventar un sermón, escribirlo, plasmarlo y predicarlo. Pero otra cosa es vivirlo, experimentarlo y poder, hermano amado, plasmar lo que se experimenta y lo que uno vive. Porque la misión en su definición significa que es una acción de enviar. Yo no puedo accionar algo si primero no siento el deseo o si tal vez no he sido capacitado.

porque yo había cambiado el esquema de una denominación grande. Y le digo, en primer lugar, yo soy una persona que soy independiente de la misión Príncipe de Paz. Y el nombre, pues obviamente, el Señor me lo dio para ponérselo a la iglesia. Entonces, hermano, al momento yo no entendí el porqué del nombre de la misión, Iglesia Misionera. Yo decía, yo no puedo ir a las naciones llevar la palabra porque soy mojarrita. Usted sabe cuando me hablo con esa expresión. No tengo papeles, ¿cómo iré? Pero cuando Dios empezó en su misericordia a levantar la radio, hermano amado, sacarnos de Los Ángeles, Dios empezó a obrar y entendí el peso del nombre que la misión tenía. Tener el nombre grande aquí que diga el misionero fulano de tal, el evangelista internacional, el pastor y evangelista y misionero a la vez, tres en uno. Ay, hermano, es pesado. Hay algunos que tal vez sí lo llevan, pero está un poco difícil. Si con lo que yo hago, hermano, a veces no me da el tiempo para poder cubrir todas las áreas. Imagínese usted llevar tanto título. Entonces, cuando empecé a escribir el sermón, que no es mucho de por sí, encontré tres razones que debemos saber. Y es que debemos motivar las misiones en la iglesia actual. ¿Cómo debo yo motivar la misión en la iglesia? Cuando yo empecé a predicar en la iglesia, los cinco miembros que el Señor por su misericordia me dio para pastorear, yo les decía, hermanos, mientras yo esté en los servicios, alabe y goce, se glorifique a Dios. Porque cuando el Señor me dé la oportunidad de salir fuera del estado de California, a donde el Señor me lleve, yo iré. Como todos cantamos el himno que dice, heme aquí, Señor, envíame. Y qué bonito, lo adoramos al Señor con ese himno, con ese canto. Pero en realidad, hermano amado, aceptar el llamado a la misión no es cosa fácil. ¿Verdad, pastor? Que uno se acomoda donde Dios lo pone a uno trabajando. Y uno, hermano, no hace planes de decir, bueno, voy a 2 horas de fuera del estado a otra ciudad, 2 horas, 3 horas. Y hacer la obra no es fácil. Porque uno va pensando siempre en la familia, en la iglesia, esto y lo otro. Pero realmente accionar ese tema de la misión es que es un poder o facultad que se le da a alguien de ir a desempeñar algún cometido. Y aquí es donde yo voy a entrar al mensaje ya. Fíjese pues en la lectura que leímos, es donde más nos vamos a profundizar, que el llamado y misión de Jeremías fue específico, fue directo. Dice el verso 5 que antes que él fuese formado en el vientre, él ya lo había conocido, y antes que naciese ya había sido santificado. Pero hay un punto importante, dice, te di por profeta a las naciones. Somos profetas del Facebook, somos predicadores del Facebook y representamos la misión donde nosotros estemos predicando. Gloria a Dios. Pero te pregunto en esta tarde, ¿será que tú has sentido el deseo de ir y predicar la palabra en otro lugar que no sea tu lugar de comodidad, tus cuatro paredes, pues? ¿Por qué es que yo te predico de esto? No he tenido la dicha de predicar muchas veces en misioneros, servicio misionero, han sido como 2 o 3 veces. Pero me ha costado un poco porque, hermano, realmente hoy, tristemente, en cada servicio misionero hay otro enfoque que no lo voy a mencionar porque estamos en público. Y no quiero herir el sentimiento de alguna persona. Entonces uno se pregunta, bueno, si así es un servicio misionero, entonces es de pensarla, porque se habla de cosas que uno dice, bueno, para venir a eso, a que me sacaran, míreme la mano por debajo del podio, mejor me hubiera quedado en casa, porque prácticamente te invitan para eso, pues. Pero realmente todavía hay un lugar donde llaman a la misión, pero no te obligan a que tú te comprometas a dar, y si no tienes, pues tienes que buscar dónde y darlo, sino que te hacen el desafío de que pienses no en ti y pienses en la obra de Dios fuera de las cuatro paredes. Alabado sea Jesús. Entonces, esa es la definición que el diccionario da, cualquier diccionario. Ahora bien,
La definición bíblica de misiones significa

que es un movimiento con un propósito de ser enviado a otro lugar con un propósito específico. Si Dios no te llama a las naciones, no te pongas, porque te vas a quebrar los dientes. Sencillo. No podemos ir y ganar a otros lugares, otras naciones, y no nos podemos ganar ni al vecino. No podemos ir a hacer la obra de Dios fuera del estado, fuera de la ciudad, fuera del país, si aquí dejamos mucho que desear en nuestro entorno. Y cuando se habla de servicios de unidad, hermano amado, brillamos por nuestra ausencia, alábele que Él vive. Recitamos el Salmo 133 con gran entusiasmo, pero en realidad lo vivimos. Porque habitar los hermanos juntos en armonía, eso es. Hoy se sorprendió una hermana que la visité. No tenía privilegio de ir con ella, pero no necesito tener privilegio para visitarla. Lo mismo hago en Los Ángeles. Los días lunes, martes, que no tengo compromiso, no tengo actividad, le caigo de sorpresa a los pastores. Me dice: hermano, pues yo no lo invité. Es que no necesita invitarme, porque esa es la unidad ministerial. Por eso es, compartí algo en un taller que estuvimos dando acerca de la unidad radial y ministerial. No es fácil, hermano. Entonces, alguien me dijo en una ocasión que estaba grabando un evento misionero: ¿cómo tú te prestas para eso? Le digo: es que todavía el Señor me tiene experimentando cosas. Y no todo aquel que dice ir a las misiones, amado hermano, tiene ese propósito y ese llamado, ese objetivo clave de hacer la obra de Dios. Porque hoy, lamentablemente y desgraciadamente, amado hermano, muchos están lucrando de las misiones, entre comillas. A mí no me lo cuentan, a mí me escriben en la red social, hermano, demasiados pastores que me mandan fotos de que están haciendo una obra y esto y lo otro. Y miren, si yo queremos esto, queremos lo otro. Y hermano, uno pues dice: ¿será cierto? Pero fíjese, pues, como yo tengo alrededor de 21 cuentas en Facebook, lo mismo que me mandaron a la radio mía se lo mandan al otro Facebook que yo estoy administrando. Y así sucesivamente se va esto. Entonces uno empieza a dudar. Eso no es un verdadero enfoque de una misión. Porque la verdadera misión que Dios nos da, hermano, es predicar la palabra del Señor. Cuando Dios lo llama a uno, Dios lo va preparando y va poniendo las personas para bendecir su obra. Yo no necesito hacer un Facebook Live y decir: mira, yo necesito esto, necesito lo otro para hacer la obra. Si Dios te llamó, Dios te va a capacitar y Dios te va a proveer. Alabado sea el Señor. ¿Por qué? Porque Él te ha dado por profeta a las naciones, te ha santificado y te ha formado con un propósito, y es el que tú vayas y hagas la obra de Él a su debido momento, pero cuando tengas el llamado para hacerlo. Pero si no tiene llamado, te lo digo, mejor siéntate y sigue aprendiendo. Pero si Dios ya te empezó a inquietar, que salgas de tu comodidad, que salgas de aquello que te tiene letargado, que miras en tu nivel o en tu termómetro espiritual que sigues en el mismo nivel, preocúpate, algo está mal, porque hay diferente ministerio y tal vez tú no quieras aceptar el compromiso de servirle a Dios. Algo está mal. Y es ahí donde uno empieza a recapitular. Verso 6 dice: y yo dije: ay, Señor Jehová, he aquí no sé hablar porque soy niño. Todos ponemos excusas para servir a Dios, independientemente. Yo era estudiado, hermano. Yo no quería cosas. Compromiso en la obra de Dios. No, pero ¿para qué? Más cuando, hermano, uno es casado. Aunque tú estés dispuesto a ir a las naciones. Pero si hay lucha en la casa, ¿tú crees que es fácil? Entonces, ese es el desafío que se corre. Y a veces Dios tiene que trabajar con nosotros para poder desarrollar su obra. Pero recuerda, hermano y amigo, en esta tarde, que ser enviado con un propósito y un objetivo trae su recompensa también cuando Dios nos respalda. Y entonces, ¿qué queremos dar entonces a conocer con este mensaje? Es que queremos llegar al corazón del pueblo a que se una a este movimiento. Yo no sé de qué manera lo trabajan acá, ustedes saben. Cosa que tampoco le he preguntado al pastor y no me incumbe porque es obra de él.
Pero en lo que a mí concierne, siervos amados, pastores, evangelistas, directores de radio, programadores de radio, algo he aprendido: que cuando Dios pone el querer como el hacer de su obra, hay que hacerlo. Nos guste o no nos guste, tenemos que hacer el papel de misionero. ¿En qué sentido? Que si nos invitan, hermanos amados, nos den o no nos den, tenemos que hacer su obra. En que si no nos invitan, también tenemos que hacer la de misionero y mantenerle el vínculo de la fraternidad, cosa que hoy en día mi alma te alaba, Jehová. Cuesta, pero es el compromiso que se asimila. Por eso queremos entender a través de este sermón solamente tres razones que debemos saber y que encontramos en estos pasajes que leíamos. ¿Por qué debemos motivar la misión en la iglesia? ¿Por qué es que entonces queremos hacer entender al pueblo acerca del movimiento misionero? Cuando estaba trabajando hace alrededor de 9 años en una misión donde el Señor me permitió llegar, no había tanta visión en la iglesia. Era una iglesia pequeña, no pasaba de 20 miembros. Dios nos dio el privilegio de implantar la primer radio. Y entonces empezó Dios a llevar a predicadores, evangelistas de renombre. Y cada mensaje que Dios daba era el mismo: iglesia, prepárense porque van a salir de estas cuatro paredes. Y yo, cuando escuchaba la palabra, hermano, yo la tomaba. Yo decía: Señor, tú nos vas a llevar a otros países, otras naciones. Nos vas a sacar fuera del estado. La radio se implantó y gloria a Dios, empezó a ser una bendición. Nos empezaron a conocer de Chile, Colombia, etcétera, etcétera, etcétera. La página parecía un árbol de Navidad de diferentes banderas. Como usted ve aquellas banderas en ese portal cuando usted entra por acá, así estaba mi página de radio donde yo administraba. Y cada vez que yo miraba cada país, cada bandera, yo lloraba y le decía al Señor: tu palabra se está cumpliendo. Aunque no puedo ir con mis pasos ni con mis pesos, porque he invertido todo lo que tengo en la radio, he ido a través de este sistema de radio. Por eso ahí entendí el propósito de Dios en la misión. Que aunque tal vez, amado hermano, no tengamos las herramientas adecuadas, Dios nos va a preparar, Dios nos va a equipar para que cumplamos su propósito y para lo cual Él nos ha llamado. Acción de enviar. Una definición bien sencilla, pero verdaderamente aquel que quiera despojarse de su comodidad es el que va a tener el privilegio de salir a hacer la voluntad de Dios. Aunque esto te va a provocar lágrimas, te va a provocar desprecio, te va a provocar humillaciones, te va a provocar el que se levante el mismo infierno. Pero si Dios está contigo, mi alma adora la gloria de Jehová. A donde Dios te lleve, Él te va a respaldar. A donde tú pongas tu mano, algo va a suceder, pero que haya la diferencia. Verso 6. Yo dije: ay, Señor, Señor Jehová, he aquí no sé hablar porque soy niño. 7. Y me dijo Jehová: no digas soy niño, porque a todo lo que te envíe irás tú y dirás todo lo que te mande. Si aquí nos das miedo de predicar la palabra como está, hermano amado, esperemos que Dios nos lleve a las naciones y llevemos el mensaje como está. Que lo que está torcido, hay que hablar la palabra para que se enderezca. Que lo que está chueco, amado hermano, vuelva a ser como debe de ser. No congraciar la palabra, porque mire, hermano, el hermano me invita a mis sodas, me da buena merienda cuando yo llego allá, y si yo le digo su error, me va a tildar y me va a cerrar la puerta. ¿Qué importa eso? Entonces, lo primero que quiero hablar en estos tres aspectos, tres puntos a tocar, es que debemos enseñar el camino de salvación. ¿A quién? No a la iglesia, porque la iglesia ya está salvada, ya salva por la misericordia de Dios, sino al mundo. Y extendió, dice el verso 9, y extendió Jehová su mano y tocó mi boca y me dijo: he aquí te he puesto mis palabras en tu boca.
Si Dios pone las palabras en nuestra boca para hablar la verdad, no cambiemos el mensaje de esperanza, el mensaje de salvación. Dígale a la gente que Cristo viene pronto. Dígale a la gente que necesita volverse a Dios. Necesitamos decirle al mundo que hay un camino que produce esperanza y trae salvación, y es Jesucristo. Decirle a la gente que solamente Jesús puede cambiar, que solamente Jesús puede libertar y que solamente Él puede transformar. Pero tenemos que empezar nosotros a hacer la diferencia. Primero, ¿por qué? Porque Jesús es el único camino a la salvación. San Juan capítulo 14, verso 6, Jesús dijo: yo soy el camino, soy la verdad, soy la vida, y nadie viene al Padre si no es por mí. Hechos capítulo 4, verso 12: en ningún otro hay salvación, porque no hay otro nombre bajo el cielo dado a los hombres en que podamos ser salvos. No hay otro camino, el único camino es Jesucristo. Y perdóname, discúlpame si tanto te insisto de Jesucristo, pero es que nos hemos olvidado que el camino a la vida eterna es Él. Por eso debemos recordarle, no solo a la iglesia, sino también al mundo, que solamente a través de Él hay salvación y perdón de pecado. Enseñarle al mundo también el verdadero significado del Evangelio. El Evangelio no es ninguna relación, el Evangelio es una relación. Romanos capítulo 1, verso 16: porque no me avergüenzo del Evangelio, porque es poder de Dios para salvación a todo el que cree. El corazón del misionero es salvar las almas, no esto, no esto. Lamentablemente hoy se ha tergiversado este concepto misionero, pastor. Por eso ya la gente hoy está difícil, amado hermano, de hacerla pues creer en lo que se está haciendo, aunque a veces hay buenos objetivos, hermano. Hay buenos proyectos y gloria a Dios, porque la misión se puede hacer de una u otra manera. No necesitamos hacerlo público y poder estar apoyando una obra. No se puede hacer público cuando verdaderamente se está haciendo. La Biblia dice que lo que hacemos en secreto, que no lo sepa, lo que nuestra mano derecha hace, no lo haga, no lo sepa la mano izquierda. Y que lo que en secreto hacemos no se pueda saber en público, porque Dios sabe nuestra intención del corazón. Por eso, hermano, necesitamos enseñar el único camino de salvación a la iglesia y también al mundo. Pero importante recordar que no temamos, verso 8, delante de la gente. ¿Por qué? Porque Él va a estar con nosotros para librarnos, dice Jehová, en todo tiempo y en todo momento. Yo sé que llega el temor, hermano, de experimentar nuevas cosas, de salir de donde Dios nos ha puesto. Llega el temor. En ocasiones llega la frustración de decir: bueno, si hago este viaje, ¿qué va a pasar con lo mío? Pero es que entendamos primero que debemos desprendernos de aquello que nos acecha muchas veces, aquello que nos asedia y nos impide servirle por completo a Dios. Me encantan a mí estos mensajes, hermano, porque nadie me lo contó. Nadie me compartió su experiencia. Yo lo he vivido, amado hermano. He pagado el precio de salir de Los Ángeles, no solo aquí a este estado, a otros estados, de ser pionero en llevar radio, de ser pionero en decirle a la gente: Cristo salva, Cristo liberta. 3 meses de tener la primera obra en Los Ángeles, recibo la llamada. 2 horas fuera de Los Ángeles: ¿será que puede venir a la iglesia y darnos apoyo? ¿Cómo, si yo estoy empezando con 5 miembros, cómo usted quiere apoyo? Sí, pero queremos que usted nos apoye. Tal día yo llego. Cuando llego, amado hermano, a aquel lugar, no, pues este lugar se ve lleno. Estaba vacío. El pastor que estaba dejó el local hasta sin cortinas, hermano. Se llevó hasta lo que usted no se imagina. Solo un pedazo de carpeta vieja que estaba ahí no se llevó, porque si no se lo hubiera llevado. No se pudo arrancar si no se lo hubiera llevado. Yo cuando entré por ese lugar, hermano, me restregué la cabeza y dije: santo Dios. Decimos que amamos a Dios, pero cuando hay problemas en la iglesia o en los lugares donde se abren las obras, ahí se nos olvida que somos hermanos. Y que no, que esto es mío y yo me lo llevo. Entonces, ¿cuándo te vas a desprender tú de aquello que Dios te da?
Yo puedo tener problemas con el hermano, pero no le voy a quitar la radio por el problema que tenga con el hermano, porque la compró. Y si no me la paga, yo le bendiga, se la regalo, pero úsela para bien. ¿Cuánto más la obra de Dios? Y le digo al hermano, ¿usted está dispuesto a seguir la obra? Sí, me dijo. A ver, le digo, ¿y con cuántos miembros piensa seguir? Con mi familia. Hermano, le voy a ser sincero y honesto, y a mí me gusta hablar claro como es, le digo. Yo paso muy ocupado, le digo, los dos días que tengo servicio paso demasiado ocupado. La radio, hermano, pero sabe que voy a hacer lo posible. No puedo venir semanalmente, pero quincenalmente voy a venir, cada dos sábados. Empecemos. Ok, echemos pluma. Hermano, hay que comprar equipo. Hay que comprar sillas. Pues está vacío el local. Solamente el nombre y el rótulo que tenía un banner un poquito, se lo llevó también el pastor. Bueno, hay que invertir en eso. Mi fuerte es eso, hermano. ¿Sabe qué? Yo le voy a conseguir un banner grande con el... ¿Qué nombre le va a poner a la iglesia? Bueno, pues si usted me va a apoyar, póngale el nombre de su iglesia. Le digo, no, Dios me guarde. Yo no quiero fama, no quiero eso. Pongámosle como usted quiera poner. Sí, me dice, yo siento un nombre que se va a llamar Getsemaní, pero ¿sabe qué? Dice, ponga la iglesia misionera Getsemaní. Amén, hermano. Trabajemos en eso. Para no cansarle, hermano. Empezamos a trabajar, se hizo el flyer, se hizo el banner, se hicieron sobres, se hizo todo. Y pensemos ya en una fecha para darle continuidad a la obra y una inauguración de ese templo con el nombre diferente. Amén, hermano. Y mire, motivados los hermanos. Cuando de pronto me habla un hermano, copastor de una iglesia, me dice, varón, dice, en la iglesia hemos comprado, mire cuando Dios está en el asunto. Hemos comprado un equipo nuevo totalmente digital en la iglesia y todo lo que tenemos es análogo. Y el pastor dijo, el hermano Gilmar sabrá de alguien que ocupe ese equipo. Y pensamos en usted. Le digo, ¿cuándo es de Dios? Le digo, hermano, ¿sabe qué? Ahorita me cayó como anillo al dedo. ¿De cuánto estamos hablando? No le menciono el nombre, hermano, el número. Pero me dice, para usted, dijo, se lo dejamos en pago. ¡Aleluya! Dije, esa es la obra de Dios. Agarro el teléfono y llamé a un hermano, que escuche bien, fue el hermano que Dios usó para traerme por primera vez a este lugar. 29 horas de camino y le hago la llamada. Brother, yo sé que usted es instrumento cuando Dios permite que se use para este medio. ¿Y qué pasó? Dicen, ¿qué le puedo ayudar ahora? Usted tiene una troca, necesito de su troca. El lugar donde vamos a llevar un equipo, le digo, son alrededor de 10 bocinas, hay que llevar amplificador, hay que llevar todo, le dije. Pero está más o menos a 3 horas. Cuente conmigo, varón, hijo. Mañana mismo cargamos. Hermano, llevamos todo, hermano. Casi a las 2 de la mañana estuvimos en ese lugar poniendo todo. Mire, hermano, empezar algo de cero no es fácil. Pero el llamado a la misión es eso. Desprenderte de lo que tú tienes para vestir a otros. Quitarte algo tuyo para poder que alguien más tenga y que juntos glorifiquemos el nombre de Dios. No es, amado hermano, que tú me veas bien trajeado, sacarte lo poco que tú tengas para yo andar más todavía. Dios no guarde de eso. Se hizo la obra, hermano amado, y hubo inauguración y gloria a Dios. Dios respaldó la obra. Llegó el momento que yo ya no pude estar yendo cada 15 días porque el trabajo se empezó a multiplicar en la obra radial. Entonces yo le dije, mire, brother, ya no puedo venir. Ya les enseñé lo más que pude. Ya los doctriné, ya les enseñé. Sigan ustedes adelante. Aunque sea con la familia, no desmaye, varón. Y así siguieron la obra. Nos aliamos con otro pastor. El problema de las alianzas es que muchas veces, bajita la mano, te hacen un lado. Mejor si vas a empezar algo, hazlo tú solo, aunque te cueste. Aunque pagues el precio, pero hazlo tú solo. Recuerda que cuando Dios nos llama, Dios nos santifica, nos da por profeta a las naciones. Pero no tengamos temor de hacer su voluntad, que aunque tal vez no tengamos los recursos necesarios, Dios siempre se provee para su obra. Pero recuerda que el nombre de Jesús se ha glorificado, alabado sea Dios. Por eso es importante enseñarle al mundo el único camino de salvación, que es solamente a través de Jesús y a través del Evangelio para el perdón de los pecados. Segundo, enseñar, es decir, ahora a la iglesia, la encomienda y promesa final de Cristo. Pero para hacer eso, hermano, necesitamos ser revestidos del poder de Dios. Si aquí tú no experimentas poder de Dios para poner la mano sobre alguien y que sienta la presencia de Dios, hey, tienes que someterte en ayuno, oración, vigilia, búsqueda.
No quieras ir allá afuera a querer cambiar al mundo cuando primero tú no has cambiado. Hechos capítulo 1, verso 8. Pero recibiréis poder cuando haya venido sobre vosotros el Espíritu Santo. Y me seréis testigos en Jerusalén, Judea, Samaria y los confines de la tierra. Pero hoy, hermano, ya ni testigos hay del poder de Dios, del mover de la presencia de Dios, de los dones, de las vivencias, de las experiencias con el Señor, hermanos amados. Ya no hay. Por eso necesitamos volver a la encomienda del Señor. De

0: en el nombre del Padre, del Hijo y del Espíritu Santo, enseñándoles a que guarden este mandamiento que está escrito. Necesitamos el poder de Dios, indispensable. No te puedo hablar otro método, otra característica, sin antes decirte que necesitas revestirte del poder de Dios. Y es lo que enseñamos en la radio. No puedes estar en la radio sin un enfoque a lo que le vas a ir a pegar a la radio. Si tú no tienes un propósito, no pierdas tu tiempo. Lo mismo se dice en la radio, lo mismo se dice en las redes sociales, y el mismo mensaje no cambia, amado hermano. Es que necesitamos tener un objetivo por el cual Dios nos tiene donde nos tiene. Necesitamos enseñarle a la iglesia que estén preparados para cumplir con el mandato. ¿Por qué? Mire lo que la palabra del Señor dice en el verso 10 de ahí mismo de Jeremías. Mira que te he puesto en este día sobre naciones y sobre reinos. ¿Pero para qué? Para arrancar y para destruir, para arruinar y para derribar, para edificar y para plantar. Porque has sido puesto tú en la misión donde tú perteneces. No has sido puesto para ocupar un lugar más en la iglesia, no. No ha sido puesto tampoco para formar parte de la membresía o parte de la junta directiva, tampoco. Ha sido puesto con un propósito, y es que junto a tu pastor hagan la diferencia, hombro a hombro, que estén preparados. ¿Para qué? Para que ustedes puedan salir a otros lugares, ir a las naciones, a los reinos, para arrancar, para destruir, para arruinar, para derribar, para edificar y para plantar. Necesitamos hoy más que nunca ser revestidos del poder de Dios y cumplir con la encomienda y promesa final del Señor. Pero también necesitamos, amado hermano, enseñar la necesidad absoluta de la misión. ¿Cuál es eso entonces? Verso 17. Tú pues ciñe tus lomos, levántate y háblales todo cuanto te mande. No temas delante de ellos, para que no te haga yo quebrantar delante de ellos. Cuando estás revestido del poder de Dios, no le vas a temer ni al mismo diablo ni al mismo infierno. Tú sabes quién eres en Dios, tienes identidad, sabes dónde estás y hacia dónde va. Pero cuando tú no tienes revestimiento del poder de Dios, amado hermano, no estás preparado todavía. Pero cuando tú conoces en quién tú has puesto tu esperanza, tu confianza y tu dependencia, mi alma adora su gloria, en cuya presencia estoy. A donde quiera que tú vayas, va a ir el respaldo de Dios, y Dios va a poner en tu corazón el deseo de hacer su voluntad. Va a haber visión. ¿Qué pasa hoy en día, hermano amado? Ya no visualizamos. Ya no tenemos visión para hacer la obra de Dios. Ya nos volvimos conformistas. Nos acomodamos ya, pastor, que la silla, ya, hermano, la extrañamos cuando no venimos al culto. Y cuando venimos al culto, no sentimos presencia de Dios, no adoramos, no bendecimos al Señor. Si el predicador no dice gloria a Dios, dígame, usted no hace nada. La misión, hermano amado, tiene que empezar primero con nosotros mismos. Ver la verdad en la cual estamos nosotros fundamentados. Ver hacia dónde vamos, qué tanto hemos avanzado, qué tanto nos hemos detenido o estamos estancados, para proyectar hacia dónde vamos. Pastor, mire, desde que el fulano de tal se fue, el que nos impulsaba a salir a evangelizar, mire, fíjese que ya no hemos salido. Pero usted se ha puesto a pensar que, ¿qué está haciendo usted ocupando un lugar más en la iglesia? Necesitamos enseñar la necesidad que se mueve dentro de la iglesia primeramente, para poder salir allá afuera y decirle a la gente la necesidad que tiene. Vuelvo al punto y al testimonio mío. Cuando Dios me empezó a levantar en la radio, de pronto Dios me da el privilegio de plantearle al cuerpo oficial que se hiciera un servicio misionero. Usted está loco, hermano. Nos costó asimilar lo de la radio. Ahora nos dice que hagamos un servicio misionero. Y le digo, mire, pastora, con todo respeto, Yo me he dado cuenta ya los meses que llevo trabajando que nunca se visita, nunca se le llama a los hermanos cuando se van, los dejan a la deriva. Nunca se hacen despensas, aunque sea una vez al mes aquí, y se traen alimentos no perecederos, nunca. Entonces, ¿cuál es el enfoque de la iglesia? Se me queda viendo, amado hermano, con cara de pocos amigos. Y me dice, ¿sabe qué? Dice, tiene razón. ¿Sabe qué? Se lo dejo a su criterio, haga lo que quiera. Y le empecé a pedir dirección a Dios, cómo hacer eso. Y el Espíritu Santo me instó a hacer algo diferente. Y lo primero que hice fue, compré una canasta grande y la puse con un letrero. Alimentos no perecederos que usted pueda donar para las misiones. Y hablé con el cuerpo oficial restante, y unos estuvieron de acuerdo y unos no. Había contradicción, unos querían y no, otros no querían. Y los que no querían le decía a la gente, deje estar apoyándose más, está loco. Bueno, hice lo que pude hacer. El primer servicio misionero, amado hermano, la gente estaba como momia de Guanajuato con un brazo cruzado. Santo Dios, yo ya quería, hermano, bajarme del púlpito y dije, ¿qué camisa de once varas me metí? Pero sé, Señor, que si tú estás conmigo, tal vez esto no lo entiendan ahorita, pero llegará el momento que lo entiendan. Pero necesito enseñarles la necesidad que se vive dentro del mismo pueblo de Dios. Y la gente empezó, hermano, a dar, algunos. Otros se me acercaban y decían, mire hermano, ¿sabe qué? Tanto que nos insiste que, mire, al salir, ahí va un sobre. Se hizo específicamente en los sobres, se le cambió los renglones que usted ve y se puso exactamente para misiones. No entraba mucho al mes, pero ahí iba creciendo la obra, el proyecto. Cuando ya había cierta cantidad, amado hermano, de cosas para dar, hacíamos bolsas de despensa. Y mirábamos en el libro de visitas a la iglesia, quienes habían bajado, agarrábamos la despensa y nos íbamos. Hermano, eso los incomodó. Pero algunos los sacó del adormecimiento en que estaban. Porque hoy, lamentablemente, la iglesia, algunos miembros de la iglesia están dormidos en sus laureles. Y dijo, hermano, sabe que nadie había hecho eso. Pero gloria a Dios que Dios lo trajo. Se hizo. Pero económicamente no avanzábamos. Y nos estaban pidiendo ayuda a otros lados. Entonces yo le pedí dirección a Dios otra vez. Y dije, bueno, pues voy a comprar unas alcancías. Y las puse, hermano. Puse una canasta de alcancías. Y le dije un día a la pastora, deme privilegio, voy a hablar con los hermanos. Y hablé con el pueblo. Hermano, le dije, miren, hagamos algo. Ya les dije de esta manera, no se puede, de otra manera, no se puede, cuesta con ustedes. Pero ahí voy a dejar unas alcancías. Si ustedes quieren y les nace, todos los sobras de monedas que traigan de cuando van al marque y todo, vayan echándola a la alcancía y al mes me traen la alcancía. Algunos dijeron, amén, hermano. Fíjese que se llevaban las alcancías. Al mes venían las alcancías, algunas medio llenitas, unas que nada llevaban, otras, hermano, que tremendo. Tenía que romper las alcancías y empecé a juntar todo, hermano. Un mes pasó así. Santo Dios, me quedé decepcionado. El segundo de mes, peor. Al tercer mes, rompiendo las alcancías, estaba, amado hermano, cuando escucho la voz de Dios que me dice, basta de estarle mendigando al pueblo. Yo no quiero sobras. El que quiera darme, que me dé algo que le pese, algo que le duela, pero que sea para mi obra. Agarré las alcancías, amado hermano, y las tiré. Y le dije a la pastora, porque cada monedita yo contaba. Lo más triste, hermano, ¿sabe qué era? Que me echaban tokens de base en lugar de coras. Me echaban las rueditas esas que ponen los electricistas, hermano, en lugar de cora. ¡Qué gente sinvergüenza! Me echaban monedas del baño, amado hermano, que se usan para abrir los baños. Y Dios tuvo que llamarme fuertemente la atención. Le dije, pastora, basta, ya no le voy a mendigar más a la gente. El que quiera, que lo haga voluntariamente. Y no sabe qué, si no, no se preocupe, hermano. Cerramos el proyecto porque ya vi que ni por una ni por otra manera la gente no quiere caminar, no quiere avanzar. Entonces dejemos ese proyecto ahí. Llega un día un abogado, hermano, a la iglesia y me dice, Gilmar, he visto que has implementado muchos cambios en la iglesia y eso me ha agradado. Pero ¿sabes qué más le agrada a Dios? Cuando hay un corazón dispuesto. Yo sé que tal vez no has tenido el respaldo, pero nadie se atrevió a romper tanto esquema que tú has rompido. ¿Sabes qué? Dios puso en mi corazón darte esto. Saca un sobre, hermano, y esto es para la misión. Ahí va la otra contraparte, hermano, y con eso voy a ir cerrando. Cuando vieron eso, hermano, en la junta directiva, en la contabilidad, ¡santo Dios! ¡Qué bendición! Ahora sí, démosle continuidad a la visión de las misiones. ¡Basura del diablo! Ustedes lo que les gusta es el dinero. Y de pronto me llaman de Guatemala, de tener un terreno propio para levantar una obra en Guatemala. Mire, hermano, la visión no era una visión miope, era una visión con visión, hermano amado, de hacer la obra grande. Y yo averigüé cuánto valía el terreno. Me dijeron tanto, tanto. Le dije, pastora, mire, ese terreno está. ¿Sabe que compremos el terreno? Y vamos y plantamos una iglesia. Es más, la vamos a hacer. No importa de dónde, pero vamos a recaudar los fondos. Y Dios me permite el otro año que viene, yo me voy. Mire la visión que yo tenía. Yo me voy y yo continúo la obra. Ustedes van a tener una filial de aquí. Al parecer les gustó la idea y todo. Pero cuando empezamos a querer dar el primer pago, se echaron para atrás. No, dijo, es que no hay dinero, hay gastos. Hermano, cuando yo sabía, porque yo era el tesorero, sabía el dinero que estaba de misiones. ¿Sabe qué, hermano? Ese dinero se desapareció. Entonces yo me puse a pensar, a veces queremos hacer la obra fuera del país, pero no queremos ir. Entonces, hermano, estamos en dos partes. Una parte que sí quiere hacer la obra de Dios a costillas de otros. Y hay una parte que quiere hacer la obra de Dios, pero no tiene los recursos, pero tiene el deseo. Y cuesta, hermano, discernir a veces esos dos grupos. Pero que Dios nos ayude. Por eso el Señor nos ha puesto en este tiempo, iglesia amada, para ir a las naciones, para arrancar, para destruir, para arruinar y para derribar, pero también para edificar y plantar la semilla que es el evangelio, el mensaje de esperanza, y en recordar, amado hermano, que tenemos una misión, y es hacerle entender a la gente que necesita a Jesús como el único y suficiente salvador personal de su vida. Pero primeramente nosotros necesitamos ver cuál es la necesidad que se mueve dentro de nuestra misión. A veces no sabemos ni el nombre del hermano que está llegando, ya lleva 3 días que ha venido a la iglesia, ni el nombre le sabemos, ni el número de teléfono le hemos pedido. Nos olvidamos tanto, hermano amado, de enfocarnos en la necesidad que se vive dentro del pueblo actual en la iglesia. Hacer, como le digo, esto no es malo, puede intentarlo. Si no le funciona, no lo haga, así de simple. Pero que hayan ideas, pues, de que usted se meta a trabajar. Se habla del evangelismo, nadie quiere. Se habla, amado hermano, de salir a repartir tratados, ay Dios, menos. Se habla de hacer vigilia, peor. Hay uno, hermano, no cuente conmigo, yo trabajo. Y me han diagnosticado gastritis crónica, no puedo aguantar hambre. Comparta el mensaje a través de la radio. Mi hermano, es que mi Facebook está limitado. Es que usted no quiere hacer nada. Pero si no hace nada, no sirva de estorbo. Y recuerde, vea la necesidad. Y espero en Dios que el Señor quite esas cataratas de sus ojos y pueda ver con los ojos de la fe la necesidad que se mueve para así hacer la obra de Dios. Termino. Necesitamos ceñirnos los lomos en este tiempo, levantarnos y hablar todo lo que el Señor nos mande que hablemos. Primeramente aquí en la iglesia, hermano. Ya cambiemos nuestra manera de pensar. Y hablo generalmente. ¿Cuántos años llevamos en el mismo lugar, en la misma silla? Y seguimos siendo los mismos. No cambiamos. La gente sabe que vivimos doble vida. Nuestro testimonio no es bueno. Nuestro matrimonio deja mucho que desear. Vivimos empleitados con medio mundo. Le debemos a medio mundo. Basta ya, hermanos amados. Ciñámonos los lomos, levantémonos en el nombre de Jesús y hablemos la palabra de Dios, pero pongámonos primero a cuentas con Él. Romanos capítulo 10, verso 13 al 15, para ir terminando. Porque todo aquel que invoca el nombre del Señor será salvo. Verso 14, en interrogativa. ¿Cómo, pues, invocarán a aquel en el cual no han creído? ¿Y cómo creerán en aquel de quien no han oído? ¿Y cómo oirán sin haber quien les predique? ¿Y cómo predicarán si no fueren enviados? como está escrito, cuán hermosos son los pies de los que anuncian la paz, de los que anuncian buenas nuevas de salvación. Si Dios te da el privilegio de sacar un programa en la red social, en tu red propia, no cuentes tus problemas. Cuenta del Cristo de la gloria. Cuenta que hay salvación para todo aquel que cree. Dile a la gente que Él puede cambiar. Dile a la gente que Él puede sanar, puede libertar y puede restaurar. Pero no cuentes tus problemas. Y verás el favor de Dios, porque cuán hermosos son los pies de aquellos que anuncian la paz. Termino con algo propio que experimenté. Salir, amado hermano, de las cuatro paredes al principio, es lo más triste y doloroso que uno experimenta. Pero qué bendición es después, cuando reconoces dónde tú estás parado y cómo Dios te empieza a dar, a ayudar a dar pasos en fe, a creer de lo que no ves, a ver tal vez cuál es tu visión. Tú mirarás, hermano, ahí solo hay una pared vieja atrás. No, mi visión no es esa. Yo veo el estado de Iowa, veo naciones, veo ciudades que se convierten a Cristo. Pero como tú estás dormido en tus laureles, solamente ves lo que tus ojos pueden ver. Pero yo veo con los ojos de Dios. Y hoy vine a hablarle a una iglesia en esta tarde, vine a desafiar una iglesia en esta tarde a que cambie la manera de vida que ha estado llevando. Póngase sobre sus pies y termino de predicar. Concluyo el mensaje. Es urgente presentar el plan de salvación. Ese es el corazón de la misión. Y a todo aquel que no conoce a Jesús, es importante que lo conozca a través de nuestro testimonio. Tú no necesitas irte a otra nación. No necesitas pedir dinero en tus cuentas bancarias para hacer la obra de Dios. Necesitas ponerte a cuentas con Él. Ese es el resumen del mensaje. El llamado a las misiones. No necesitas nada más que eso. El reconocer que necesitas decirle al mundo que hay un Salvador. Necesitas decirle a la iglesia que necesitamos cambiar el esquema en el cual hemos estado trabajando. Y por último, tener el deseo de hacer la obra de Dios en este tiempo. Padre de gloria, he predicado tu palabra. Gracias por este tiempo, por este espacio, por este privilegio. Mi alma te alaba y te glorifica, maravilloso Jesús. Y pido, Padre Santo, que puedas bendecir la vida de mis hermanos. Que puedas bendecir, y Padre Celestial, a los siervos que tú has puesto al frente, Padre amado. A que no desmayen, Señor, en la visión que tú les has puesto. A que no se detengan, Dios mío, aunque no vean nada, Señor amado, a su momento mirarán, Señor, si siguen haciendo tu voluntad, Padre. Oro, Dios mío, de gloria para que aquel liderazgo, Señor, que tal vez no se ha puesto a la disposición, Padre, pueda hacerlo. Oro, Dios mío, por este remanente que tú has traído en esta tarde, Señor amado.
1: Como todo tiene un inicio, tiene un final. 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
2: Levántate, oh Jehová, y glorifícate.
3: Son las 10 y 50 minutos.
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1: Son las 11:02.
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0: las 11, 14 minutos.
1: Que esta adoración pueda llegar y tocar tu corazón. Y te quiero hacer saber de que nuestro Dios está vivo y Él vela por ti. Gracias, Señor. Te sientes solo, te sientes abatido, te sientes desamparado, sientes que ya no puedes más. Te recuerdo algo, aquellos hombres del ayer, como Elías, Moisés, Josué, Noé, Caleb y muchos hombres de Dios que marcaron la diferencia en medio de la sociedad, en medio de una generación perversa y vacía de Dios. Ellos marcaron la diferencia porque eran adoradores en espíritu y en verdad. Esa generación de adoradores no se ha terminado. Aún estamos aquí. Y en medio de la prueba, Él se mueve, en medio del dolor y la dificultad. Él nunca te ha dejado. Por eso dile a Dios que aunque venga la dificultad, aunque venga la prueba, la alabanza que sale de tus labios siempre será para Él.

que nunca te ha dejado. Vemos milagros tan grandes en la Escritura. Vemos a Israel clamando a su Dios en medio de la esclavitud. Pero dice su palabra que Dios levantó un hombre llamado Moisés. Aleluya. Moisés se levantó. Él dijo: Señor, no puedo. Soy tardo para hablar. Pero sabes, Dios te dice: si yo voy contigo, no tengas miedo. Él es tu ayudador. Él es tu refugio y fortaleza. Solo confía en Él. Sí, Señor. Por eso dile a Dios: oh, mi alabanza será para ti. Aunque en prueba, Dios. Oh.

aunque el viento venga fuerte. ¿Sabes una cosa? Moisés le dijo al pueblo: no teman, Jehová peleará por vosotros y vosotros estaréis tranquilos. Esa es una promesa que está vigente para tu vida.

tu familia haberte abandonado. Mujer, tus hijos pudieron darte la espalda, pero aún tienes a Dios. Él no te ha dejado. Ya no dudes. Ya no dudes más. Una adoración improvisada. Te adoramos. Porque en los momentos de preocupación tú estás a mi lado.

recuerda que no estoy solo. Me dice, yo estoy contigo. Nunca te ha dejado, nunca te ha desamparado.

cielo cuando Elías levantaba un altar a Jehová. Aleluya. Y ese Dios demostró su poder, consumió todo a su alrededor. Porque nuestro Dios es poderoso, porque Él pelea tus batallas.

gracias, Señor.

simplemente digo gracias. Gracias, pastor y pastora. Gracias por su esfuerzo, su arduo trabajo y dedicación. Gracias por su comprensión, por esa atención y gracias por sus oraciones. Gracias por sus vigilias y días de ayuno. Me senté a comer y meditando dije, ¿cuántas veces los pastores se han ido sin comer a la iglesia por atender la obra? ¿Y de cuántas veces han tenido que resolver problemas, problemas de matrimonios o problemas de hogares o aún problemas aún personales? Pero sus consejos han evitado golpes, han evitado separaciones. Y en cuanto a la economía, aún de lo suyo propio han invertido en la obra de Dios por amor a las almas y por amor a Dios. Y aunque algunas veces, estando enfermos, han atendido la obra y aún así han transmitido alegría, aunque por dentro estén llorando, tienen que sonreír para mostrar alegría y aliento de vida. Muchas gracias, pastores, por compartir sus conocimientos. Gracias por esos años de servicio. Gracias, porque algunas veces se han quitado un bocado por darle de comer a otro. Muchas gracias en todo y por todo. Gracias, pastores. Que Dios les continúe bendiciendo.

0: Las 11 y 40 minutos. 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

0: 17, versículos 7 y 8. Bendito el varón que confía en Jehová y cuya confianza es Jehová, porque será como el árbol plantado junto a las aguas.
1: Son las 11 de la mañana, 52 minutos.

te levantabas esta mañana, te observaba y esperaba que me hablaras, aunque fuera unas cuantas palabras, preguntando mi opinión o agradeciéndome por algo bueno que te haya sucedido ayer. Pero noté que estabas muy ocupado, buscando la ropa adecuada para ponerte e irte al trabajo. Seguía esperando de nuevo. Mientras corrías por la casa arreglándote, supe que habría unos cuantos minutos para que te detuvieras y me dijeras hola. Pero estabas demasiado ocupado. Por eso, encendí el cielo para ti. Lo llené de colores y de dulces cantos de pájaros para ver si así me oías. Pero ni siquiera te diste cuenta de eso. Te observé mientras ibas rumbo al trabajo y esperé pacientemente todo el día. Con todas las actividades, supongo que estabas demasiado ocupado para decirme algo. De regreso vi tu cansancio y quise rociarte un poco para que el agua se llevara tu estrés. Pensé agradarte para que así pensaras en mí, pero enfurecido ofendiste mi nombre. Deseaba tanto que me hablaras, aunque quedaba mucho tiempo. Después encendiste el televisor. Esperé pacientemente mientras veías la televisión y cenabas, pero nuevamente te olvidaste de hablar conmigo y nada. Te noté cansado y entendí tu silencio. Así que opaqué el resplandor del cielo, pero no te dejé a oscuras. Lo cambié por un lucero. En verdad fue hermoso, pero no estuviste interesado en verlo. A la hora de dormir, creo que ya estabas agotado. Después de decirle buenas noches a tu familia, caíste en tu cama y casi de inmediato te dormiste. Acompañé con música tu sueño. Mis animales nocturnos se lucieron. No hay problema, porque quizá no te das cuenta que siempre estoy ahí para ti. Tengo más paciencia de la que te imaginas. También quisiera enseñarte cómo tener paciencia para con otros. Te amo tanto que espero todos los días por una oración. El paisaje que hago es solo para ti. Bueno, ahora te estás levantando de nuevo y otra vez esperaré, sin nada más que mi amor por ti, esperando que el día de hoy me dediques un poco de tu tiempo. Que tengas buen día. Tu amigo, Dios.

0: Son las 12 con un minuto.
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1: Padre, perdónanos porque no saben lo que hacen.

0: Son las 12:18.
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2: Se llama Gertrude Bodden y tiene 30 años de edad. Es rubia, hermosa y dueña de un perro Yorkshire. El perro es muy fino y es el encanto de su dueña. Un día el perro se perdió. No sabían si lo habían robado, no sabían si lo habían matado, no sabían si el perro se había marchado por su cuenta. Gertrude colocó avisos en los diarios, ofreciendo dinero. Hizo pasar cuñas por las radios. Habló a la agencia de animales perdidos. Nada dio resultado. Había pasado una semana y el perro no aparecía. La señora estaba desesperada. Si el animal no aparecía, ella se iba a divorciar, se iba a enloquecer, se iba a suicidar. Como último recurso, la señora Gertrude puso un aviso en el periódico diciendo que a cualquier hombre que le devolviera su perro, ella le brindaría una noche completa de amor. Al perro lo encontró un bombero a 10 kilómetros de la casa, pero el hombre era muy decente, no quiso la oferta de la señora. Se conformó con las gracias y una taza de café. El amor por los animales es algo que debemos encomiar. Siendo el hombre un ser superior, es siempre de buena crianza amar a todos los inferiores. Pero por mucho que valga, un perro no es para que se venda dignidad y conciencia y alma. Para la señora Gertrude Bodden valía más su perro que su honra. Honra, mi amigo, es algo que cada día tiene menos precio. La honra ha venido a ser una carga pesada, un lastre inútil que nadie quiere llevar. Mientras conservar la honra no afecta el bolsillo o la concupiscencia, todos están dispuestos a llevarla. Pero cuando la honra se convierte en una carga para la conciencia o para los placeres fáciles de la carne, resulta entonces mejor hacer caso omiso de ella. Qué triste, mi amigo, que a esto hemos llegado. Hay alguien, sin embargo, que le da valor a la honradez. Alguien que todavía cotiza más alto la decencia y la pureza moral que todo el dinero del mundo. Este alguien es Dios. Para esto, decencia humana, pureza moral, fue que Cristo pagó con su vida el precio de nuestra redención. No rechace, mi amigo, la pureza de alma que Cristo le quiere brindar.
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4: 12 del mediodía con 46 minutos.

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0: Es la una en punto.
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Salmo número 36. La iniquidad del impío me dice al corazón: no hay temor de Dios delante de sus ojos. Se lisonjea, por tanto, en sus propios ojos, de que su iniquidad no será hallada y aborrecida. Las palabras de su boca son iniquidad y fraude. Ha dejado de ser cuerdo y de hacer el bien. Medita maldad sobre su cama. Está en camino no bueno. El mal no aborrece. Jehová, hasta los cielos llega tu misericordia, y tu fidelidad alcanza hasta las nubes.

0: llanura de tu casa, y tú los abrevarás del torrente de tus delicias. Porque contigo está el manantial de la vida, en tu luz veremos la luz. Extiende tu misericordia a los que te conocen, y tu justicia a los rectos de corazón. No venga pie de soberbia contra mí, y mano de impíos no me mueva. Allí cayeron los hacedores de iniquidad, fueron derribados y no podrán levantarse.
1: La 1:08.
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0: Es la 1:21.
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0: 1:29.
1: 2025, año de restauración. Isaías 1:26. Restauraré tus jueces como al principio y tus consejeros como eran antes. Entonces te llamarán ciudad de justicia, ciudad fiel.
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3: Delegar es transferir o dar un trabajo a alguien para que lo haga por nosotros. Pero además, significa que al dar a otro esta tarea le estoy dando también la responsabilidad de los resultados. Darle a alguien más este trabajo quiere decir también que estoy soltando lo que hasta ese momento solo yo estaba haciendo. Cuando estamos acostumbradas a tener el control y la responsabilidad sobre algo, cuesta mucho y hasta a veces nos crea conflicto el poder dejarlo en manos de otros. No es precisamente egoísmo. Es centrarnos en la idea de que esa persona quizás no lo hará como nosotras lo hacemos y dudamos de los resultados. Esto nos cuesta no solo con gente extraña, sino también con miembros de nuestra propia familia o amigos. Para algunos esto no es un problema hacerlo y practicarlo, pero para otros se torna molesto, produciendo sentimientos de desconfianza o de duda acerca de cómo las otras personas harán la tarea, y en realidad, las primeras perjudicadas son las personas que no pueden, no quieren o no saben delegar una responsabilidad. Muchos no delegan autoridad por el temor que tienen de perder el control. Otros no delegan por el miedo o el riesgo de que las otras personas no tengan éxito o quizás lo tengan y hagan las cosas mejor que la persona que les dio la responsabilidad. En fin, sea por el motivo que sea, esta es una actitud muy frecuente y normal entre los seres humanos, pero ayuda mucho a aprender a lidiar con estas cosas y superarlas para el crecimiento personal, un bienestar espiritual y una mejor relación con las personas. El famoso Moisés de la Biblia, aunque era todo un personaje y un líder reconocido por el pueblo de Israel, tuvo que vivir una experiencia similar. Estaba recargado de trabajo desde la mañana hasta la noche, dirigiendo, juzgando situaciones y ayudando a su pueblo. Su suegro, viendo todo lo que hacía sin descanso, le preguntó: «¿Por qué te sientas tú solo con el pueblo de la mañana a la noche?». Y él le respondió: «Porque el pueblo viene a mí para consultar a Dios». Sabiamente su suegro le aconseja que lo que hacía no estaba bien y que si seguía así iba a desfallecer, recomendándole: «Dios está contigo, Moisés. Tú estarás por el pueblo delante de Dios. Somete entonces tú los asuntos a Dios y enseña y muestra al pueblo el caminar por donde deben andar y lo que han de hacer. Escoge personas que amen a Dios y con capacidad para que ayuden en tu tarea, y así aliviarás la carga sobre ti y la llevarán juntos contigo». Moisés así lo hizo, y compartir su responsabilidad fue una bendición para él, para su equipo de colaboradores y para el pueblo. Use usted misma esta actitud. Aprenda a trabajar en equipo, en su trabajo o con su familia. Sea flexible y considere que hay personas con capacidad que la pueden ayudar en la tarea pesada. Hable y exprese con ellos lo que necesita. Haga que le rindan cuenta de lo que hacen, pero también entréneles para que hagan las cosas bien. Todos saldrán beneficiados y bendecidos.
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0: Lebedi, hermanos. Yo le pedí grandemente a todos los hermanos que ya están conectados. Hermanos, yo creo que ahora sí ya tenemos el audio allí, hermanos, pendiente. Gloria al Señor. Vamos, hermanos, a empezar esta bendición. Dios les bendiga grandemente, amados hermanos. Les decía, es la última bendición, hermanos, prácticamente del año, ¿verdad? Y pues iniciamos un proyecto con nuestro hermano Tony, hermano, que es el administrador de esta página de coros de fuego. Así que, amados hermanos, le invito a usted, verdad, que está en su casita cómodamente, hermanos, que pueda compartir esta bendición en sus páginas, en sus redes sociales, en Facebook, verdad, para que alguien o todos los hermanos que estén ahí, hermanos, también vengan y se unan a estos momentos de adoración. Hermanos, si alguien quiere alguna alabanza en adoración o en júbilo, también vamos a estar complaciendo. Estamos en vivo, hermano, estamos en vivo y en directo. Mi nombre es Samuel Gómez, hermanos, y aquí estamos para servicio de la obra, ¿verdad? Estamos en colaboración con el hermano Tony, del canal, administrador del canal de Coros de Fuego.
1: Permíteme, Señor.
0: Le invito a usted, ¿verdad?, que ya se está conectando a esta bendición. Le invito a que pueda compartir, que podamos compartir esta bendición, amados hermanos, y que pues esto sea de bendición, ¿verdad? Así que, hermano, vamos a comenzar. Yo creo que ya tenemos unido, hermano, con el micrófono. Vamos a comenzar ahorita en estos momentos. Tiene un momento, aleluya.

estimados hermanos y amigos, los que van a ver esta transmisión ahorita en vivo y los que la van a ver ya en el 2022, ¿verdad? Dios me los bendiga grandemente, amados hermanos. Le damos gracias a Dios, ¿verdad? Porque Dios ha sido bueno. Dios ha sido fiel con nosotros hasta este momento. Dios no nos ha desamparado. Él está con nosotros siempre, hermanos. Nunca nos ha dejado. Siempre el Señor, pues, ha estado guardándonos, ¿verdad? Así que, amados hermanos, les invito a que podamos tener un momento de oración, hermanos. En estos momentos, hermanos, que pueda usted adorar a Dios juntamente conmigo. Yo solamente soy un instrumento del Señor, ¿verdad? Que le sirvo a Dios con amor, hermanos. Adoramos a Dios con todo nuestro corazón. Aleluya. Comparta, hermanos, esta bendición en sus redes sociales. Le decimos al Señor. Voy a cantar cánticos, hermanos, así que no tengan copyright y algunas alabanzas propias, ¿verdad? Para que no le tiren al hermano ahí sanción.

exaltamos tu nombre, Dios, porque tú eres bueno, porque tú eres digno de adoración. Dice este cántico, porque nada hay imposible para Dios. A lo mejor estén pasando momentos difíciles, momentos, hermanos, de dificultad, pero sabes...

aunque las personas no lo entiendan, aunque la gente no lo entienda, porque nosotros adoramos a Dios en momentos difíciles. Una madre adorando a Dios cuando su hijo está enfermo. Un padre adorando a Dios cuando su hijo está enfermo, aleluya. Gente adorando a Dios cuando no tienen nada que comer en su casa. Es que el mundo no entiende que es esa alegría, ese gozo que nosotros tenemos. Esa alegría, hermanos, aleluya, que la podemos sentir en nuestra vida. Ese gozo, hermanos, aleluya, inmensurable. Ese gozo tan especial que el mundo no lo puede dar, aleluya. Solamente Jesús puede darnos ese gozo. Y es por eso que estamos adorando a Dios esta mañana y dándole gracias a Él por su favor, por su misericordia, porque Él ha sido bueno, porque Él ha sido grande hasta este momento. No nos ha dejado, hermano, y nunca te ha dejado, nunca te desamparará. Dios le bendiga a todos los hermanos que están conectados en esta transmisión, hermanos, aleluya, de este día. Les invito a que puedan compartir este directo, hermanos, en sus redes sociales, en WhatsApp, en Facebook, hermano, en todas sus redes sociales. Dios le bendiga grandemente a los que están ahí pendientes. Yo sé que si en este momento tal vez no lo pueden estar viendo, hermano, el video, quizás algunos, pero este video va a quedar ahí en la página de nuestro hermano Tony Molina, hermano, gloria al Señor. Y yo sé que en su momento, hermanos, aleluya, gloria a Jesús, todos juntos vamos a adorar a Dios, todos juntos, hermanos, aleluya, vamos a

Dios los bendiga grandemente, hermanos. Aleluya. Avancemos, sigamos adelante. Gloria al Señor. Aleluya. Si usted llega a este canal, hermanos, comparte esta bendición. Seamos de bendición, hermanos, y partamos esta palabra. Gloria a Jesús. Aleluya. No estamos aquí por ganar seguidores.

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Quizás esté pasando momentos difíciles. Pastor Kevin, quizás hayan pruebas, hayan dificultades. Quizás salgan problemas en tu vida en este momento, pero sabes que en el que hemos confiado no está muerto. Él vive, Él reina y para siempre sus promesas son eternas. Pastores, hermanos, sigamos avanzando, sigamos adelante. Aleluya. Que Dios, aleluya, tome las riendas. Que Dios tome esos problemas, hermano, aleluya, y los convierta en gozo. Así es nuestro Dios. Que no entendemos cuando venga, hermano, aleluya, los problemas, las dificultades. Pero Dios, aleluya, está con nosotros, está ahí, hermanos. Está dándote fuerza, dándote confianza, hermano, aleluya. Te adoramos, Señor. Dios les bendiga a todos los hermanos que me han apoyado, hermanos que están ahí pendientes de las transmisiones. Gloria a Dios.

Vamos a ver ahora, hermanos. Hemos tenido bastantes dificultades en este directo. Ustedes me dicen ahí, hermanos, aleluya, porque yo no me estoy monitoreando, solamente los que están ahí, nada más, están pendientes. Que se bendiga grandemente a todos los hermanos que están ahí pendientes. Gloria a Dios.

Así es. Él te abraza con lazos de amor y misericordia. Te adoramos, Señor, te exaltamos. Tú eres digno de oración, mi Rey. Dios le bendiga a todos los hermanos que han estado conectados en esta bendición. Amados hermanos, la gloria, la honra sea para Dios siempre, hermanos, aleluya. Y pues cantaré la última alabanza en adoración, hermanos, que se titula Escudo, una alabanza muy hermosa, la cual pues ha sido de mucha bendición para muchos hermanos.

adorar a Dios. Dios les bendiga grandemente. Estoy bastante estorbado de mi garganta, hermanos. Bastante estorbado de mi garganta, pero eso a mí no me impide adorar a Dios. Eso a mí no me impide, hermano, exaltar su nombre. Porque Él ha sido bueno, porque Él ha sido grande, porque sus maravillas son eternas, hermano. Dios bendiga a los hermanos que estuvieron pendientes, hermanos, pendientes para la próxima. Vamos a seguir con este proyecto con el hermano Tony. Mi nombre es Samuel Gómez, para los que no me conocen, ahí está mi canal también, hermanos. Samuel Gómez Music, allí están los momentos de adoración. Mejor cantado, perdón, porque ahorita estamos en vivo, hermano. Aleluya, y la gloria sea por el Señor, hermano. Que este canal, hermano, aleluya, sea para bendición para muchos. Que este canal sea de bendición. Así que, hermanos, adelante en la orden del Señor. Dios les bendiga grandemente. Dios bendiga al hermano Tony Molina. Amén. Él es mi familia. Somos hermanos en Cristo y somos primos en sangre. Amén. Así que Dios los bendiga grandemente, amados hermanos. Sigamos adelante, sigamos gozándonos, sigamos avanzando. Dios les bendiga grandemente, amados. Gracias por el apoyo, Pastor Javier, Pastor Kevin. Dios les bendiga grandemente, Pastor Guillermo Guardado. Dios les bendiga grandemente, hermanos. Se les ama, se les aprecia en el amor de Cristo Jesús. Dios les bendiga. Quise hacer esta transmisión, hermano, un poquito más profesional, pero no me dio el tiempo, hermano, para gustar todo. Perdón por los inconvenientes que hubieron, mis amados, pero sí, seguimos avanzando, amén. Y pues luego vamos a ver si metemos allí, verdad, en mi canal,

0: son las 2:24.
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Gracias, gracias, pastor y pastora. Gracias por su esfuerzo, su arduo trabajo y dedicación. Gracias por su comprensión, por esa atención y gracias por sus oraciones. Gracias por sus vigilias y días de ayuno. Me senté a comer y meditando dije, ¿cuántas veces los pastores se han ido sin comer a la iglesia por atender la obra? ¿Y de cuántas veces han tenido que resolver problemas, problemas de matrimonios o problemas de hogares o aún problemas aún personales? Pero sus consejos han evitado golpes, han evitado separaciones. Y en cuanto a la economía, aún de lo suyo propio han invertido en la obra de Dios por amor a las almas y por amor a Dios. Y aunque algunas veces, estando enfermos, han atendido la obra y aún así han transmitido alegría, aunque por dentro estén llorando, tienen que sonreír para mostrar alegría y aliento de vida.
Muchas gracias, pastores, por compartir sus conocimientos. Gracias por esos años de servicio. Gracias, porque algunas veces se han quitado un bocado por darle de comer a otro. Muchas gracias en todo y por todo. Gracias, pastores. Que Dios les continúe bendiciendo.

0: las 2:41.
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0: un poco de hambre y frío. El amor que les tenemos a nuestros hijos nos lleva muchas veces a cegarnos y a olvidar lo que les hará felices a la larga. Es muy común en estos tiempos que los padres de familia, sobre todo los de ciertos recursos económicos, les construyamos un mundo irreal, sacado de un cuento de Walt Disney, aislándolos así de la realidad. Cuando tarde o temprano el cuento termina, nuestros hijos se enfrentan a un mundo que desconocen, que no comprenden, lleno de trampas y callejones sin salida que no saben sortear. Y las consecuencias son peores a las que quisimos evitar. Esto me recuerda la imagen de un padre con lágrimas en los ojos que conmovió profundamente al mundo. Se trata de Pelé, el gran ídolo de fútbol de los últimos tiempos, quien a diferencia de otras ocasiones, dio una de las ruedas de prensa más tristes y dolorosas de su vida. Y es que su hijo Edson, de 35 años y conocido como Edinho, fue arrestado junto con 50 personas más en la ciudad de Santos, cerca de Sao Paulo. El hijo de Pelé fue acusado de asociación delictiva con narcotraficantes y fue juzgado por la justicia de Brasil. Con lágrimas en los ojos, el exfutbolista brasileño admitió públicamente que su hijo estuvo involucrado en una pandilla de traficantes de cocaína arrestados por la policía. Sus palabras: como cualquier padre, es triste ver a tu hijo metidos en grupos como ese, ser arrestado. Es triste porque él tendrá que sufrir las consecuencias. Esto dijo Pelé a los medios y agregó: desafortunadamente yo quizá estaba demasiado ocupado y no me di cuenta. Es lamentable porque yo siempre he peleado contra las drogas y no noté lo que pasaba en mi propia casa. La historia de Pelé no es un hecho aislado. Por desgracia, es la vida de cientos de padres de familia de estas épocas, atrapados en una agenda saturada de trabajo y de compromisos fuera de casa. Papás que compensan la falta de atención a sus hijos con bienes materiales. Los inscriben en las mejores escuelas, los rodean de lujos y comodidades, y piensan que con eso ya cumplieron con su tarea de ser padres, cuando lo único que han logrado es formar niños que desconocen el hambre, que tiran lo que no les gusta. Muchachitos que creen que sentir frío o calor es cuestión de aire acondicionado. Que el cansancio que han sentido se limita a caminar unas cuantas cuadras porque no hallaron estacionamiento frente al antro. Jovencitos que piensan que el trabajo de los padres es firmar cheques para que ellos tengan todo lo que se les antoja. Hijos tiranos. Pequeños monstruos, insoportables y prepotentes, que sufrirán y harán sufrir a sus semejantes porque desde pequeños se han salido con la suya. ¿Qué posibilidades tienen nuestros hijos de convertirse en hombres y mujeres de bien si los papás les damos todo y no les educamos la voluntad? ¿Qué hijos estamos formando si con nuestra actitud les mostramos que el dinero es lo más importante en la vida? Confucio decía: educa a tus hijos con un poco de hambre y un poco de frío. Un poco de frío. ¿Cuánto bien hacen los padres a los hijos cuando ponen esa máxima tan sencilla en práctica? ¿Y cuánto daño les hacemos al ponerles todo en bandeja de plata? Volviendo a Pelé, siempre lo hemos admirado como deportista y hombre honesto que no perdió el piso como otras figuras del deporte. Sin embargo, es triste que un hombre bueno y talentoso como él se haya distraído en su jugada más importante, la formación de sus hijos. Hay muchas realidades que como padres quisiéramos desaparecer. El sufrimiento de los hijos, el exceso de sudor y de esfuerzo, las carencias económicas y, sin embargo, quizá esas realidades no los hagan felices de momento, pero a la larga pueden forjarlos como hombres y mujeres de bien. Ojalá que noticias tan lamentables como la del hijo de Pelé no sean en vano, que al menos despierten en más padres de familia la inquietud de enterarnos por dónde andan nuestros hijos. Que no nos vaya a pasar lo que a Pelé, y para cuando nos demos cuenta, ya solo nos dé tiempo de decir: estaba demasiado ocupado y no me di cuenta. Por eso, recuerda, cría a tus hijos con un poco de hambre y un poco de frío.
1: Son las 3 en punto.
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0: Son las 3:12.
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2: Eran 15, todos ellos alegres, todos ellos ruidosos y alborotadores. Salieron a la calle a divertirse. Entraron y salieron de varias casas, derribando mesas y sillas. Asustaron a un grupo de colegiales que salían de la escuela. Volcaron tarros de basura, ensuciaron veredas y paredes, y hasta se metieron en una iglesia para estropear el sermón del pastor Nugal Kanda, de Eldoret, Kenia, África. Por fin la policía, tras 3 horas de cacería, pudo detener a los 15 borrachos. Lo que hace que este caso sea noticia es que estos borrachos no eran hombres, eran puercos, que por casualidad habían descubierto y bebido un licor casero y clandestino llamado cangara. Eran inocentes animales que contra su instinto natural bebieron el licor de su dueño y alegrones y divertidos salieron a la calle a hacer travesuras que costaron $20,000. ¿Cuánto daño causa un hombre cuando está borracho? Hagamos un inventario. En primer lugar, mata preciosísimas células cerebrales que son irreemplazables. En segundo lugar, nubla su mente, su capacidad de pensar, de juzgar, de calcular. La capacidad de pensar es lo más grande que Dios dio al hombre. En tercer lugar, embota su conciencia, que es la luz interior que puede guiarlo por la vida. Es la conciencia la que permite al hombre distinguir entre lo bueno y lo malo. En cuarto lugar, pierde la razón, que es lo que lo distingue de los animales. Perdiendo la razón, puede violar una hija, matar la esposa, estrangular a la madre. Todo esto por una copa de licor. Además de esto, emborracharse es algo que puede costar y de hecho cuesta la vida eterna. Los borrachos, dice la eterna palabra de Dios, no entrarán en el reino de los cielos. Lo interesante, mi amigo, es que Dios ama a los borrachos, así como ama a todo ser humano de este mundo. Y Él ha provisto una manera de ser libre de la borrachera. Es por el poder regenerador del Señor Jesucristo. Buscando su ayuda eficaz, podemos obtener la fuerza necesaria para vencer el demonio del alcohol. Cristo, mi amigo, quiere y puede salvarlo. No hay que esperar.
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4: 3 de la tarde con 40 minutos.

0: Salmo número 37. No te impacientes a causa de los malignos, ni tengas envidia de los que hacen iniquidad. Porque como hierba serán pronto cortados, y como la hierba verde se secarán. Confía en Jehová y haz el bien, y habitarás en la tierra, y te apacentarás de la verdad. Deleítate a sí mismo en Jehová, y Él te concederá las peticiones de tu corazón. Encomienda a Jehová tu camino y confía en Él, y Él hará. Exhibirá tu justicia como la luz, y tu derecho como el mediodía. Guarda silencio ante Jehová y espera en Él. No te alteres con motivo del que prospera en tu camino, por el hombre que hace maldades. Deja la ira y desecha el enojo. No te excites en manera alguna a hacer lo malo, porque los malignos serán destruidos, pero los que esperan en Jehová, ellos heredarán la tierra. Pues de aquí a poco no existirá el malo. Observará su lugar y no estará allí. Pero los mansos heredarán la tierra y se recrearán con abundancia de paz. Maquina el impío contra el justo y cruje contra él sus dientes. El Señor se reirá de él, porque ve que viene su día. Los impíos desenvainan espada y entesan su arco, para derribar al pobre y al menesteroso, para matar a los de recto proceder. Su espada entrará en su mismo corazón y su arco será quebrado. Mejor es lo poco del justo que las riquezas de muchos pecadores, porque los brazos de los impíos serán quebrados, mas el que sostiene a los justos es Jehová. Conoce Jehová los días de los perfectos, y la heredad de ellos será para siempre. No serán avergonzados en el mal tiempo, y en los días de hambre serán saciados. Mas los impíos perecerán, y los enemigos de Jehová, como la grasa de los carneros, serán consumidos, se disiparán como el humo. El impío toma prestado y no paga, mas el justo tiene misericordia y da. Porque los benditos de él heredarán la tierra, y los malditos de él serán destruidos. Por Jehová son ordenados los pasos del hombre, y él aprueba su camino. Cuando el hombre cayere, no quedará postrado, porque Jehová sostiene su mano. Joven fui, y he envejecido, y no he visto justo desamparado, ni su descendencia que mendigue pan. En todo tiempo tiene misericordia y presta, y su descendencia es para bendición. Apártate del mal, y haz el bien, y vivirás para siempre. Porque Jehová ama la rectitud, y no desampara a sus santos. Para siempre serán guardados, mas la descendencia de los impíos será destruida. Los justos heredarán la tierra, y vivirán para siempre sobre ella. La boca del justo habla sabiduría, y su lengua habla justicia. La ley de su Dios está en su corazón, por tanto sus pies no resbalarán. Acecha el impío al justo y procura matarlo. Jehová no lo dejará en sus manos, ni lo condenará cuando le juzgaren. Espera en Jehová y guarda su camino. Y Él te exaltará para heredar la tierra. Cuando sean destruidos los pecadores, lo verás. Vi yo al impío sumamente enaltecido, y que se extendía como laurel verde. Pero él pasó, y aquí ya no estaba. Lo busqué, y no fue hallado. Considera al íntegro, y mira al justo, porque hay un final dichoso para el hombre de paz. Mas los transgresores serán todos a una destruidos. La posteridad de los impíos será extinguida. Pero la salvación de los justos es de Jehová, y él es su fortaleza en el tiempo de la angustia. Jehová los ayudará y los librará. Los libertará de los impíos y los salvará, por cuanto en él espera.
1: Las 3:56.
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0: Son las 4 en punto.
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1: Hola, ¿qué tal, amigas y amigos de Los Ángeles, California? Les saluda Brian Gómez desde Bucaramanga, la ciudad.

0: Bonita de Colombia. Quiero enviar un gigante abrazo a todos los oyentes de Radio Visión de Cristo allá en la Unión Americana. Quisiera enviar también un saludo muy especial y fraternal. Que sea Dios bendiciendo sus vidas. Muchísimas gracias por el apoyo desde tan lejos. Y bueno, los invito a que sigan en sintonía con Radio Visión de Cristo. 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
1: Son las 4 con 15 minutos.
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de Jutiapa, Guatemala, les saluda a su amiga y hermana en Cristo Jesús, Stacy Polanco Castillo. Para mí es un gran privilegio poder enviar un saludo para los oyentes de Radio Visión de Cristo de Los Ángeles, California, esperando que a través de estos cantos y palabra de Dios pueda recibir bendición para sus vidas. Y les invito a que sigan en sintonía de esta hermosa radio.

0: 4:29.
1: 2025, año de restauración. Isaías 1:26. Restauraré tus jueces como al principio y tus consejeros como eran antes. Entonces te llamarán ciudad de justicia, ciudad fiel.
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3: ¿Han sido testigos alguna vez del momento en que un niño le hace una escena de malcriadez en público a los padres? Seguramente porque no le compraron el juguete que quiere, o porque quiere que le den un dulce a la hora de la comida. La mala crianza de los niños es una causa directa de que se vuelvan exigentes, prepotentes y desconsiderados. Cuando sus caprichos no son satisfechos, se vuelven agresivos y entre gritos y llantos pretenden ganar la batalla. Una batalla donde los que pierden son los padres, que dejan crecer al niño creyendo que todo lo que él quiere se le concederá sin problemas. Hay padres que quieren compensar su falta de tiempo o de atención a sus hijos comprándoles con cosas materiales. Van a las mejores escuelas, los rodean de muchas cosas y consideran que con ello ya cumplieron con su tarea de padres, cuando lo único que logran es formar niños que desconocen la sencillez y tiran todo aquello que no les gusta o que ya no les interesa. Cada vez, a más temprana edad, los niños quieren retar a quien les impone normas o límites o se rebelan contra un no por respuesta. Lo hacen desobedeciendo órdenes e indicaciones o simplemente manipulando. Triunfan en su empeño de ser ellos los que ordenan y piden a su antojo. ¿Y los papás? Tienen temor a ser formadores. No imponen disciplina. No imponen autoridad o normas de conducta por miedo a traumatizarlos. Se transforman en colegas de sus hijos, no en papás. Los padres deben identificar cuando su hijo comete un error y hablarles claramente y con autoridad, llamándoles la atención en el momento y sin dejar pasar por alto lo sucedido. Y debe saber reconocer cuando el niño hace las cosas bien y posee un comportamiento correcto. Recompensar con un dulce o un juguete está bien de vez en cuando, pero no debe ser el único recurso para premiar las buenas notas y el buen comportamiento. La palabra autoridad viene del latín augere y quiere decir ayudar a crecer. Esta es la meta de cualquier padre, pues sin autoridad y sin límites no se puede educar ni ayudarlos a crecer correctamente. Los resultados son más que evidentes en la actualidad que vivimos. ¿Por qué confundir entonces el ser permisivos con el amor? Los chicos necesitan ver que se les enseña con el ejemplo. Y para poder transmitir valores, hay que practicarlos previamente, desde lo moral, familiar, espiritual, hasta lo económico. Un niño debe respetar y aprender a tomar en cuenta a los mayores, sean familiares o no. Se les guía a ser ordenados y a tener prioridades en sus responsabilidades. Enseña a los niños a responder positivamente a la corrección en base al diálogo, la comprensión y el saber escuchar. La mejor inversión que se puede lograr en la vida estará en la formación de los hijos. La Biblia dice a los padres que instruyan con sabiduría a sus hijos en el temor de Dios y a los hijos a respetar y a honrar a quienes les están corrigiendo.
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Gracias, gracias, pastor y pastora. Gracias por su esfuerzo, su arduo trabajo y dedicación. Gracias por su comprensión, por esa atención y gracias por sus oraciones. Gracias por sus vigilias y días de ayuno. Me senté a comer y meditando dije, ¿cuántas veces los pastores se han ido sin comer a la iglesia por atender la obra? ¿Y de cuántas veces han tenido que resolver problemas, problemas de matrimonios o problemas de hogares o aún problemas aún personales? Pero sus consejos han evitado golpes, han evitado separaciones. Y en cuanto a la economía, aún de lo suyo propio han invertido en la obra de Dios por amor a las almas y por amor a Dios. Y aunque algunas veces, estando enfermos, han atendido la obra y aún así han transmitido alegría, aunque por dentro estén llorando, tienen que sonreír para mostrar alegría y aliento de vida. Muchas gracias, pastores, por compartir sus conocimientos. Gracias por esos años de servicio. Gracias, porque algunas veces se han quitado